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0: Acaba de sonar La Playa, de La Oreja de Van Gogh, y qué buen viaje al pasado se aventaron. ¿Sabían que esta letra nació de una vivencia bien personal de Amaya Montero? Resulta que la inspiración le llegó mientras recordaba un verano en San Sebastián, pero lo más curioso es que, aunque todos pensamos en un romance, la historia se enfocó en ese sentimiento de nostalgia por un momento que ya no vuelve. De hecho, la canción capturó tan bien esa vibra playera que se convirtió en el sencillo más importante de su segundo álbum, marcando a toda una generación que todavía la canta a todo pulmón. Qué increíble cómo una experiencia así terminó siendo el himno de tantas personas. 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

0: 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Colombia sueña en grande. Este martes, los cafeteros enfrentan a Suiza en Vancouver, buscando un histórico pase a cuartos de final, algo que no logran desde Brasil 2014. Con James Rodríguez liderando el ataque, la selección llega invicta y lista para hacer historia. Para más información, visita nuevaonda.com.
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Acabamos de escuchar a Bastille con su hit mundial. ¿Sabías que el vocalista Dan Smith escribió Pompeii basándose en un libro que leyó cuando era niño? Le fascinó tanto la historia de la destrucción de esa ciudad romana que convirtió toda esa tragedia en la letra que todos nos sabemos de memoria. Fue así como la banda alcanzó la fama internacional con esa pieza que se volvió parte de nuestra vida. 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
1: La siguiente actualización de la Copa Mundial es presentada por Nature Valley. Colombia cayó ante Suiza en penales 4-3 tras empatar sin goles en el tiempo reglamentario y la prórroga. Los cafeteros dominaron el juego, pero no pudieron concretar. Rubén Vargas marcó el penal decisivo que eliminó a Colombia del torneo. Suiza enfrentará a Argentina en cuartos de final. Más detalles en nuevaonda.com.
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0: ¿Sabían que antes de convertirse en el rockero favorito de todos, el mismísimo Juanes formó parte de una banda de metal llamada Ecchimosis? Así como lo oyen, el tipo dejó las guitarras pesadas para experimentar con sonidos mucho más latinos y pegajosos. Fue precisamente en el 2004 cuando lanzó Volverte a Ver, ese sencillo que puso a todo el mundo a cantar a todo pulmón. Aquella transición fue un movimiento arriesgado, pero le salió súper bien, porque logró conectar con millones de personas que hasta hoy se saben la letra de principio a fin. Sin duda, una evolución que cambió la historia del pop en español para siempre. 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
2: 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Colombia cayó ante Suiza en penales 4-3. Tras empatar sin goles en el tiempo reglamentario y la prórroga, los cafeteros dominaron el juego, pero no pudieron concretar. Rubén Vargas marcó el penal decisivo que eliminó a Colombia del torneo. Suiza enfrentará a Argentina en cuartos de final. Más detalles en nuevaonda.com.
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0: 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Colombia cayó ante Suiza en penales 4-3 tras empatar sin goles en el tiempo reglamentario y la prórroga. Los cafeteros dominaron el juego, pero no pudieron concretar. Rubén Vargas marcó el penal decisivo que eliminó a Colombia del torneo. Suiza enfrentará a Argentina en cuartos de final. Más detalles en nuevaonda.com.
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name was, it was you. Damn. ¿A poco no se siente pesado escuchar Stan todavía? Esta pieza de Eminem con la voz de Dido le voló la cabeza a todo el mundo cuando salió. Lo que muchos no saben es que el efecto de lluvia que se escucha al inicio no fue puesto al azar, sino que se grabó específicamente para darle ese toque dramático y sombrío a la historia del fan obsesionado. Eminem buscaba que te metieras de lleno en ese ambiente frío y tenso desde el primer segundo. La verdad es que ese detalle le dio un punch diferente a la narrativa que cuenta la letra. Sigue en Ya FM.

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6: Súbele a Born to be Yours de Kygo and Imagine Dragons. 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

0: Se acaba de escuchar Pump It de Black Eyed Peas y la neta, es imposible quedarse quieto. ¿Sabían que esta canción se basó totalmente en el tema de la película de Pulp Fiction? Resulta que el grupo tomó el sample de Mr. Lou, esa guitarra eléctrica super movida que suena al principio. Black Eyed Peas agarró ese sonido de los 60 y le dio un giro total para que Pump It fuera el hitazo que todos bailamos en las fiestas. ¡Qué buena forma de fusionar el pasado con el presente! 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
1: Súbele a Shawn Mendes con Treat You Better. Quédate en Ya FM.

Me acabamos de escuchar a Belinda Fit Pitbull, quienes hace ya un buen rato hicieron que todo el mundo pusiera atención con el éxito Egoísta. ¿Sabían que esta colaboración marcó un momento súper especial? Resulta que Belinda integró a Pitbull cuando él empezaba a despegar durísimo a nivel internacional, logrando una mezcla que sonó en todos lados y que puso a bailar a toda una generación. Fue un junte que nadie vio venir, pero que funcionó perfecto para darle ese toque urbano que puso a la canción en lo más alto de las listas de popularidad en México y Latinoamérica. ¡Qué buena onda recordar cómo se movía la música hace unos ayeres! 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
3: 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A darle con Yolanda Be Cool and D Cup y su We No Speak Americano. Quédate en Ya FM.

0: ¿Sabían que David Guetta marcó un antes y un después en la música electrónica hace un buen rato? Resulta que el famoso DJ francés, para la creación de la famosísima canción Where Them Girls At, juntó a dos pesos pesados del hip hop como Flo Rida y Nicki Minaj, logrando una combinación que se quedó clavada en todas las fiestas de aquella época. Lo que pocos recuerdan es que, originalmente, este sencillo se filtró en internet semanas antes de su lanzamiento oficial, lo cual obligó a su equipo a adelantar el estreno para que no les ganaran el mandado. Así de cañón estuvo el impacto de David Guetta en las listas de popularidad hace ya 13 años. 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
1: Súbele a Industry Baby de Lil Nas X. ¿Qué onda? Sigue en Ya FM Veracruz.

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Acabó de sonar Don, ese exitazo de Miranda, que seguro puso a todos a cantar a todo pulmón. ¿Sabían que el famoso grito de «¡Es la guitarra de Lolo!» que se escucha en la canción no fue planeado? Resulta que esa frase surgió de forma súper espontánea durante la grabación, porque Lolo estaba ahí tocando y simplemente se les ocurrió soltar el comentario. La banda decidió dejarlo en la versión final y la verdad es que le dio todo el toque a la rola. ¡Qué buena vibra se cargaban en ese estudio! ¡Quédate en Ya FM!

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0: 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Colombia cayó ante Suiza en penales 4-3 tras empatar sin goles en el tiempo reglamentario y la prórroga. Los cafeteros dominaron el juego, pero no pudieron concretar. Rubén Vargas marcó el penal decisivo que eliminó a Colombia del torneo. Suiza enfrentará a Argentina en cuartos de final. Más detalles en nuevaonda.com.
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Acabamos de escuchar a Cristian. ¿Sabías que este artista la rompió cañón cuando lanzó Nunca Voy a Olvidarte? Resulta que esa canción se convirtió en el primer tema de un cantante mexicano en entrar al top 10 de la lista Billboard Hot Latin Songs. Neta, todo el mundo andaba súper prendido con su voz y el sentimiento que le puso a cada palabra. Ese momento marcó un antes y un después en su carrera y lo posicionó como uno de los grandes favoritos de toda la banda. Quédate en Ya FM.

¿Te acuerdas de cuando Kalimba la rompió toda en la escena pop? Pues hace años, el vato demostró que tenía talento de sobra al formar parte de la famosa onda de OV7. Pero se la rifó en grande cuando decidió lanzarse como solista. ¿Sabías que su sencillo Tocando Fondo se convirtió en un verdadero trancazo que sonó en todos lados? Ese tema alcanzó niveles de popularidad impresionantes en las listas de radio de todo el país, consolidándolo como una de las voces más reconocidas de esa generación. Fue un momento clave que marcó su carrera para siempre y que todavía recordamos con mucha nostalgia cada que suena en la programación. 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

0: Acaba de sonar The Nights y la verdad es que puso a todos con la energía a tope. ¿Sabían que esta canción de Avicii se inspiró directamente en una frase que le dijo su papá? Resulta que el mensaje central del tema, donde se menciona que la vida hay que vivirla para recordarla, fue un consejo real que el productor recibió de su padre durante su infancia. Es increíble cómo un recuerdo tan personal se convirtió en un himno que todo el mundo coreó. ¡Qué buena vibra dejó este éxito! 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
3: ¿Cómo están? Soy Claudia Mejía. Una nueva semana, un nuevo episodio. Hay un tema que, pues como mujeres tal vez sepamos cómo manejarlo, pero tal vez haya mujeres o adolescentes que aún no, y es este tema de la higiene menstrual. Y para eso tenemos a nuestra querida doctora Carelia Mendoza, ella es ginecóloga. ¿Cómo estás, doctora?
4: Muy bien, muchísimas gracias, un gusto estar con ustedes.
3: Hablemos de la higiene menstrual, pero sí quisiera como una guía, ¿no? O sea, saber el paso a paso.
4: Claro.
3: De una buena higiene menstrual.
4: Hablar de higiene menstrual es un tema bastante amplio en el sentido de que hay muchas cosas que aún no sabemos. Sin embargo, pues la mayor parte de nosotras tenemos el contacto o de alguna manera nos introducimos a la higiene menstrual como Dios nos da a entender.
3: Sí.
4: Porque nadie nos explica qué usar, cómo usar, cada cuánto cambiarlo. En el mejor de los casos, nuestra mamá, prima, tía, amiga nos orientará un poco. Pero a pesar de todo lo que hemos avanzado en comunicación, en normalización del periodo menstrual, pues finalmente no hemos logrado que esto sea hablado de manera amplia, ¿no? Porque todo el mundo esconde como esa parte todavía. En muchas ocasiones pensamos que esto es como algo que es sucio, ¿no?
3: Mucho tabú.
4: Mucho tabú, justamente. Lo primero que debemos de saber es, cada mujer es única, cada mujer tiene afinidades o facilidades para determinados productos de higiene menstrual, pero lo más importante es a ti que te sirve y a ti que te acomoda.
3: Esto de las copas no es tan nuevo, ya tiene tiempo, pero el otro día yo hablando con una prima le decía, bueno, ¿por qué no intentas usar la copa? Dice, es que no he tenido relaciones. Y yo me quedé como en ceros y en blanco porque no supe qué decirle, porque no estoy informada sobre esta parte, este producto de la copa. Entonces, ¿esto es un mito? ¿Es real? ¿Quién puede usar la copa? Bueno, tú nos acabas de decir lo que mejor te acomode y te funcione.
4: Estos dos elementos, al igual que los tampones, son situaciones que tenemos o objetos que tenemos que introducir dentro de la vagina. Aquí el por qué usarlos o no usarlos cuando se ha tenido o no se ha tenido vida sexual depende precisamente de un mito que tenemos muy arraigado, uh-huh, de la cuestión de virginidad. Tenemos muchas veces esa idea de que si no se han tenido relaciones sexuales no se pueden utilizar este tipo de copas o de discos o de tampones. Si la paciente está consciente de que su virginidad está únicamente dada por una estructura anatómica que puede o no estar presente, puede o no romperse en el momento de la primera relación sexual, y para ella es mucho más fácil utilizar, mediante educación que nosotros le damos a veces en el consultorio, para la utilización de tampones o copas menstruales, pues adelante. Aquí la única situación es que cuando no han tenido vida sexual, utilizar este tipo de elementos puede llegar a producir un poco de dolor o incomodidad. Por eso es que muchas veces pues no se les recomienda, pero no propiamente está prohibido.
3: ¿Cuál sería la opción para las personas que no tienen un fácil acceso a estos productos?
4: En muchas zonas rurales incluso todavía utilizan telas como tal para absorbentes y no utilizar productos que sean desechables, y precisamente por el alto costo que tienen. Entonces son regiones en donde están acostumbrados a utilizar los recursos propios, porque no hay forma de que ellos tengan acceso a otro tipo de procesos o de materiales como las toallas sanitarias.
3: Y por ejemplo, si estas mujeres utilizan estas, supongo que son como los pañales que usan para los niños.
4: Sí, o incluso, por ejemplo, algunas telas absorbentes como los tipo toalla,
3: okay,
4: la toalla para lavarse las manos, sí, pueden sí llegar a utilizar. Okay. Y lo único que se les recomienda es que estén perfectamente lavadas, perfectamente secas antes de utilizarlas, porque esto puede ser un factor de riesgo para infección. La copa menstrual es una excelente opción, pero también tiene ciertas situaciones que debemos de tomar en cuenta. Entiendas que tienes que cambiarlo cada 6 a 8 horas recomendablemente, incluso de acuerdo a la cantidad de flujo que tienes puede ser esto más frecuente. Al igual que con la toalla sanitaria, se recomienda cambiarla entre cada 6 a 8 horas para evitar algún accidente o alguna situación de infección.
3: Tipo de ropa interior. Okay. O sea, que podamos utilizar.
4: Bien. Independientemente de que estemos o no en un ciclo menstrual, nosotros debemos utilizar ropa interior que sea completamente algodón, es la recomendación siempre, completamente de algodón. Tratar de evitar que tenga colores, porque se ha visto que incluso los colores pueden llegar a tener algunos elementos que pueden ser disruptores endocrinos. Tratar de evitar telas sintéticas precisamente por el contacto con estos disruptores endocrinos o por contaminación. Y ropa que no sea muy ajustada, porque pues nos encanta meternos en esos pantalones súper embarrados que nos ponemos con calzador, pero no es como lo más sano, ¿no? Entonces, en cuanto a la ropa interior, pues no debe ser ajustada y debe ser de algodón preferentemente.
3: El lavado de manos. O sea, yo creo que debe ser el primer paso, así uses lo que estés usando, lavarte las manos.
4: Sí. Independientemente del producto que nosotros utilicemos, siempre se recomienda para remover cualquier producto de higiene menstrual lavarse las manos previamente, porque vamos a tocar nuestra área genital.
3: Ay,
4: y
3: sí.
4: Todo lo que traemos en las manos, o sea, todo lo que toca nuestras manos en todos lados, pues tiene mucha contaminación de muchas cosas. Entonces, lo ideal es sí lavarnos las manos antes de ir al baño.
3: Por favor, y después también, ¿no? Digo,
4: sí.
3: La preciosa hay que cuidarla. A la hora de lavar tu área genital, hay demasiados productos también. Existen muchísimos productos, jabones, lociones, etcétera, etcétera, etcétera. ¿Qué es lo recomendable para la limpieza?
4: Lo recomendable es no utilizar productos perfumados, que eso es fundamental. Bañarnos únicamente con agua y jabón, jabón neutro de preferencia, sin aromas, sin olores añadidos, porque estos pueden llegar a generar contaminación, como lo hablamos con los productos de higiene menstrual. Entonces, realmente, otra vez venimos de campañas publicitarias en donde dicen que nuestro cuerpo tiene que oler a flores del campo, y pues la realidad es que no es cierto.
3: No.
4: Entonces, pues nos hemos acostumbrado a que debemos de oler perfumadas todo el tiempo, y esto no es necesario. Con que nosotros tengamos una higiene con un jabón neutro, un jabón de baño que no sea perfumado, es suficiente. Existen muchos productos, mientras estos no tengan algunos fenoles, algún aromatizante, podemos utilizarlos.
3: La limpieza para ir al baño, ¿cómo debería de ser?
4: Siempre tratamos de encontrar productos que nos puedan ayudar en nuestra vida diaria. Entonces, hay, por ejemplo, a quienes se les facilita las toallitas húmedas. La realidad es que dentro de todo lo que se ha estudiado, lo único que se pide es que si se utilizan, por ejemplo, toallitas húmedas, estas no sean con alcohol y no tengan ningún tipo de perfume. Entonces, lo que hacemos habitualmente y la práctica común es el uso de papel higiénico, con lo cual tendría que ser suficiente. Lo ideal es que nosotros tuviéramos un lavado con agua y posteriormente solamente secar a palmaditas con el papel higiénico, pero se considera que utilizar únicamente el papel higiénico y limpiarnos de adelante hacia atrás, pues tiene que ser suficiente para nuestra higiene.
3: ¿Y baño diario?
4: Baño diario, sí, por supuesto.
3: ¿Estés o no estés en tu periodo?
4: Así es.
3: Okay. Bueno, digo baño diario porque, bueno, una sabe de eso, ¿no? Entonces, claro. Ya una a los dos días y no te bañas, ya estás como de...
4: Exacto,
3: como
4: pero
3: incómodo,
4: también
3: ¿no?
4: Tratar de no exagerar en nuestro aseo diario, porque pues hay pacientes que se lavan con ciertos jabones que son muy abrasivos para la piel, entonces este tipo de jabones está prohibido.
3: ¿Cómo abordar este tema con las niñas, con las hijas?
4: Primero debemos de aprender nosotros, quitarnos todos los tabús, todos los mitos que tenemos en la cabeza, quitarnos las dudas. Y segundo, pues entender que también nuestros hijos ahora tienen acceso a otro tipo de elementos que a veces pues llegan a conocer más de ciertos temas que nosotros. Entonces, entre mejor estemos preparados, podemos pedir apoyo de un médico para poder orientar a nuestros hijos sobre estos temas.
3: Pues muchísimas gracias por estar aquí y por darnos estos tips. Soy Claudia Mejía. Bye.

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3: 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Colombia cayó ante Suiza en penales 4-3. Tras empatar sin goles en el tiempo reglamentario y la prórroga, los cafeteros dominaron el juego, pero no pudieron concretar. Rubén Vargas marcó el penal decisivo que eliminó a Colombia del torneo. Suiza enfrentará a Argentina en cuartos de final. Más detalles en nuevaonda.com.
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Acaba de sonar My Happy Ending y la verdad es que nos puso a todos bien nostálgicos. ¿Sabías que esta rola de Avril Lavigne fue escrita específicamente para tratar el tema de esas relaciones que terminan porque no fueron lo suficientemente maduras? Pues así fue. La letra se inspiró totalmente en la frustración de cuando sientes que todo iba bien y de pronto, ¡pum!, se acaba el cuento de hadas. Lo que muy pocos saben es que la misma Avril Lavigne declaró que este sencillo reflejaba una etapa de su vida donde aprendió que no siempre hay finales felices en el amor. ¡Qué buen viaje al pasado con esta canción! ¡Estás en Ya FM!

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Acabamos de escuchar a Rake. ¿Sabías que cuando la banda se formó en Mexicali, Jesús Navarro, Julio Ramírez y Vivi Marín buscaron un sonido que conectara con todos? Fue precisamente con su álbum debut homónimo que en 2005 lograron consolidarse en la escena. Pero lo más cañón es que, desde sus inicios, la agrupación mostró una versatilidad increíble. Tanto que Me Duele Amarte se convirtió en uno de los temas que definió el estilo pop romántico que los lanzó a la fama internacional. Ese sonido fue el que los llevó a ganarse el corazón de sus fans en todo el continente, y el resto es historia pura que seguimos recordando. ¡Quédate en Ya FM!

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1: Con 6 minutos, 7 de la mañana con 6 minutos en el Morning Show de JFM. ¿Cómo están? Qué gusto acompañarlos esta mañana de miércoles, mitad de semana, mañana lluviosa en el puerto de Veracruz. Para los que aún van para la escuela, chicos, ánimo. Yo sé que cuando está lloviendo, los días son todavía como que no quieres hacer nada, como que te quieres quedar en la cama. No, pues está lloviendo tacos. Pero ánimo, chicos, ánimo, que ya son los últimos días para los que van a la escuela y los que están trabajando ya, pues quédense acompañados de buena música conmigo, por supuesto. Yo me conecto con ustedes y me quedo aquí hasta las 11 de la mañana. Entremos en contacto al 2299-608781. Me pueden enviar sus reportes viales. ¿Por dónde andan? ¿Dónde van transitando? ¿Van para la escuela? ¿Van para el trabajo? ¿Van para dónde? ¿Para hacer ejercicio? Vi mucha gente también muy temprano haciendo ejercicio. Tal vez hoy no se puede en el bule, pero no sé, vas a algún lugar a hacer ejercicio. Saludos a mi chofer de Lulúa, U115, dice, que me llevará a mi universidad. Eso es todo, ¿eh? Con chofer y todo. Gracias por estarnos sintonizando, muchas gracias por traernos ahí conectados, y por supuesto, pues ahí está el saludo, ¿no? Para ustedes, gracias. Charlie, hola, ojalá, sí, ya sé, llovieran billetes, dice. No, hombre, mira, billetes, café, chocolate, no sé. Hola, estoy en camino a la escuela con mi hermana que tiene examen. Ay, Dios, soy Bruno y ella Gaby. Que les vaya muy bien, chicos, en especial a Gaby, que tiene examen. Ánimo, Gaby, ya son los últimos días. Verás que todo lo va a salir muy bien en ese examen. Así que saludos y bueno, pues sus reportes los recibo al 2299-608781 para que me cuenten. Donde yo estoy, hay un montón de viento y lluvia. Donde yo estoy, ya no está saliendo nada, ¿no? Ya casi que viene el sol. Ya se está secando todo, no sé, cuéntenme. Y, por supuesto, los acompaño hasta las 11 de la mañana. Soy Susan Platas, eso es en el Morning Show de JFM.

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1: Las 7 de la mañana, 21 minutos ya, 7:21 en el Morning Show de Ya FM. Tengo muchos saludos, gracias a ustedes que están dejando sus mensajes al 2299-60-8781, como mi querida Ana Gallegos, que me dice, oye, de una vez te escribo, porque luego ya no me da tiempo. Que vayas con muy bien, o que llegues muy bien a tu trabajo, mi querida Anita Gallegos. Y muchas gracias por tu lindo mensaje, ¿ok? Manejen con mucha precaución, porque bueno, todavía llueve, hay muchas calles que están pues encharcadas, así que precaución ahí al manejar. Hola, soy Rosy, dice, los que trabajamos ya nos faltan nada más casi unos 10 años para jubilarnos, dice, la motivación. Ya sé, Rosy, ni me digas. Te mando saludos y sí, yo sé que sí, es de repente difícil despertar y así con esta lluviecita. No, hombre, uno quisiera, ¿no? Pero quedarse a dormir más ratitas y de, no, espérate, está bueno para quedarnos a dormir otro rato. Ánimo, Rosy, saludos. Hola, ¿puedes poner algo de Boom Paladis? Ok, bueno, pues vamos a buscarla. Claro que sí, gracias. Voy a buscar esta de Santos Bravos que me está pidiendo por acá. Gracias a ustedes. Oigan, regresando al triviatón, ¿ya están preparados? Regresando tendremos el triviatón para todos los peques que van para la escuela. Así que de una vez, 2299-60-8781 para que me comiencen a mandar su nombre. Ustedes que van para la escuela, chicos, porque regresando tendremos el triviatón.

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1: 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Y ahora sí ha llegado el momento, señoras y señores, chicos y chicas. ¿Están preparados, chicos? ¿Ya están listísimos para hacer el triviatón del día de hoy? Espero que sí, porque yo ya estoy muy lista y ahora sí.
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1: Vámonos con el triviatón, ¿ok? Va a ser muy sencillo porque es lluvioso, porque yo sé que ya son pocos también los que andan en estos últimos días, es su última semana para muchos, así que vamos a pasarla bien y a divertirnos un ratito. ¿Les late, chicos? Bueno, vamos. Fíjense que en la película de La Sirenita, ¿la vieron, chicas? ¿La vieron, chicos? La película de La Sirenita, ¿cómo se llama La Sirenita? Porque no se llama La Sirenita, tiene un nombre. 2299-60-8781. Me pones tu nombre y me mandas tu audio para que lo pasemos en vivo y así pues escuchemos la respuesta correcta. Ay, ay, ay, ay, ay, ya están llegando aquí. ¿Qué dice por acá? Espera, espera, espera. Ya me están llegando todos los mensajes. Ay, vamos a escuchar. Ay, espérense que ya me llegaron muchos.
3: Se llama Ariel.
1: Muy bien, se llama Ariel. Ariel, dice por acá, Ariel. Dice por acá.
4: Ariel sigue Belardo.
1: ¡Hola, Belardo!
4: Ariel, Ariel, soy Luca.
1: Muy bien, Ariel.
4: Ariel, soy Ita.
1: Muy bien, tienen toda la verdad. Tienen toda la razón. ¡Eso! Oye, pensé que no la iban a saber, pero sí la adivinaron, ¿tú? Muy bien. Oigan, fíjense que el otro día me fui ahí donde hay muchos peces y encontré peces de todo tipo y de todo estilo. Pero en la película de de Buscando a Nemo, ¿cómo se llaman esos peces? ¿Saben? Su papá, el papá de Nemo, ¿cómo se llaman esos peces? Porque son un tipo de pez. Y el pez, aparte a mí me gusta mucho, está muy bonito. ¿Cómo se llaman esos peces? ¿Qué tipo de peces son los que salen Buscando a Nemo?
4: Pez payaso.
1: Pez payaso. Ay, me encantan.
4: Pez payaso, soy Luca.
1: Pez payaso, sí.
4: Pez Marlin y un pez payaso, soy Ita.
1: Sí, el papá se llama Marlin y es un pez payaso. Pez payaso, dice Sofi. Muy bien, se adivinaron, ¿eh?
5: Pez payaso, soy Camila.
1: Es el pez payaso, sí. Que yo no sabía que entre las curiosidades dicen que tienen sus, ¿cómo se llama? Llaman estas sus aletitas muy filosas, ¿tú crees? Yo no sabía, pero sí me estaban platicando eso. Bueno, a ver, ahí les va otra. Espero que esta sí no esté tan difícil, no sé. ¿Qué princesa vive con 7 enanos? ¿Qué princesa vive? ¿Cuál es el nombre de la princesa que vive con 7 enanos? ¿Se saben? Al 2299-60-8781.
4: Blancanieves, soy Abelardo.
1: Blancanieves, sí.
4: Blancanieves, la que sabe
1: enanos. Muy bien, Blancanieves, perfecto. Blancanieves, dice por acá. Ok.
4: Blancanieves, soy Luca.
1: Eso, gracias por los mensajes. Hey, muy bien, Blancanieves, dice Camila también. Ok, y vámonos con la última, ya para finalizar, para que ahora sí se vayan muy contentos a la escuela y todo. Bueno, a ver, ahí les va. Chicos, fíjense, en la película de Aladín, bueno, así les voy a decir, de Aladín, ¿Quién sale de la lámpara maravillosa? ¿Se acuerdan quién sale de la lámpara maravillosa de... Ay, no, está muy sencilla esta, yo creo que sí. Aunque no hayan visto esta película de Aladino o Aladín, sí se acuerdan. Yo digo que sí se acuerdan, ¿o no? A ver, escuchemos.
4: El genio, soy Abelardo.
1: El genio de la lámpara maravillosa. ¿Sí la vieron? Y luego que salió en la live action. En live action salió con Will Smith, que él era quien hacía el genio. ¿Sí la vieron? A mí me gustó mucho la película. El genio, dice Sophie. Muy bien, saludos. ¿Qué dice por aquí? Escuchemos.
4: El genio.
1: Muy bien.
4: Will Smith,
1: pero era el genio de la lámpara maravillosa. Así es. Muy bien, chicos, pues felicidades. A los que todavía van para la escuela, les mando un saludo enorme y que lleguen muy bonito a la escuela este día que está lluvioso, que lo disfruten y seguirla pasando muy, muy bien, ¿ok? Yo voy con música. Estás en el Morning Show de JFM.

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2: La siguiente actualización de la Copa Mundial es presentada por Nature Valley. Colombia cayó ante Suiza en penales 4-3. Tras empatar sin goles en el tiempo reglamentario y la prórroga, los cafeteros dominaron el juego, pero no pudieron concretar. Rubén Vargas marcó el penal decisivo que eliminó a Colombia del torneo. Suiza enfrentará a Argentina en cuartos de final. Más detalles en nuevaonda.com.
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2: Oigan, ya a las 7 de la mañana con 52 minutos, pero para todos los amantes de los tacos les tengo una muy buena noticia. 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Oigan, lo que también es recomendadísimo es que me manden sus reportes viales, porque ya me están llegando aquí muchas noticias de que está un aguacerazo, dice por acá en estos momentos, me dice Carlos Antonio. ¿Cómo estás, Carlos Antonio? Dice, aguacerazo tremendo por la nueva aduana en estos momentos. Carlos Antonio, te mando saludos, espero que todo bien. Y si tú también, ¿por dónde andas? ¿Cómo está el clima? ¿Andas en Boca del Río? ¿Andas en la zona norte? ¿Andas aquí en el centro? Mándame reporte vial al 2299-608781. ¿Dónde están mis corresponsales? Mis amigos taxistas, ¿dónde andan mis corresponsales? Mi amigo Gilberto de Jalapa, mi amigo aquí, el taxista 2017, el Coqueto, Lotso, mi querido Jorgito. ¿Dónde están todos? ¿Dónde están? Por favor, mándenme sus reportes viales. Voy a regresar a leerlos con mucho gusto y a platicar cómo estará la lluvia, porque hoy se espera que todo el día estará así lluvioso. Platicaremos de eso regresando. Por ahora, mira, para que se les antoje el bronceador y el calor, aquí está Maluma con su bronceador en el Morning Show de Ya FM.

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1: Las 8 de la mañana con 4 minutos ya, 8 de la mañana 4 minutos en el Morning Show de Ya FM. ¿Cómo están? Soy Susan Platas y esta mañana de miércoles, mitad de semana, lluvioso en el Puerto Jarocho. Me están reportando ya aquí sus reportes viales, los recibo al 2299-608781. Me dice, lloviendo por la zona de JB Lobos por el Coyol. Mi querido César Olea, ¿cómo estás? Te mando saludos. Muy bonito día. Susan, ¿cómo estás? Lloviendo por la zona del centro a la altura de la central de autobuses. Ok. Una lluvia leve, pero sin parar, y esto ocasiona encharcamientos en las calles. Mi querido Mario, tienes toda la razón. Muchas gracias por tus reportes. Dice por acá, tráfico por la pista Paso del Toro. Ah, porque hubo un accidente a la altura del puente Santa Fe. Uy, no, pues no está bonito esto, mira. Es que, ¿sabes qué? Ahorita con esta lluvia sí tienen que tener mucha precaución al manejar. Porque de verdad, pues, el pavimento está mojado, los coches pueden derrapar, y mira, pues aquí sucedió esto. Afortunadamente no se ve tan aparatoso, esperemos que no suceda nada malo, así que pues bueno, ahí si andan por esa zona de Paso del Toro a la altura del puente Santa Fe, pues ahí está. Dice, gracias por tu reporte, no me puso el nombre, mi querida Meli, no me puso nombre, pero bueno, ahorita aquí la saludo. Hola, dice, circulando por Jiménez y Echeven, zona centro, con lluvia moderada. Gracias, Eric, mi querido taxista Eric. Ya ves, ya se están reportando mis amigos. Muchas gracias por tu reporte. Lindo día, Susan, aquí en el recinto portuario. Lloviendo fuerte, dice. Pero bueno, hola, ¿cómo estás? Mi querido Chama, que fue el que me escribe también acá por redes. Sí te mandé tus saludos ayer, ¿eh? Sí, sí, sí. Así que saludos para ti con mucho gusto, gracias. Bueno, por supuesto, aquí Carlos Antonio, que hace ratito también me mandó su reporte. Sí, Carlos Antonio, gracias a ti también por esta foto que ya me compartió. Desde la nueva aduana, me dice, lloviendo en estos momentos. ¿Cómo no, mi querido Alfredo? A ti también te menciono. ¿Cómo estás? Aquí mi reporte. Tráfico pesado hacia Tejería, las bajadas, las amapolas. Híjole, ahí se pone bien cargado, ¿verdad? Sí, dice, excelente día lluvioso. Mi querido Alfredo, te mando saludos, amigo. Muchas gracias por tu reporte vial, tan lindo tú. Buen día, Susan. Precaución, entrando por el puente de Dos Lomas, accidente. Voy rumbo a Tejería por Ciudad Industrial, tráfico lento. Jonathan, no me digas, Jonathan, otro accidente. Híjole, es que les digo que cuando llueve. Buen día, dice, por la zona de las plazas comerciales, llueve suave. Ok, me dice Noé. Noé, ¿cómo estás? ¡Qué milagro! No andabas perdido, andabas de parranda, ¿ok, Noé? O sea, todavía sigues llorando la pérdida de México. ¿Qué onda? Saludos afectuosos. Dice, de miércoles, camino Orizaba, lluvia ligera, algo de tráfico. Mi querido Pepe de Huatusco. Gracias, Pepe. Te mando saludos y gracias a ti por tu reporte vial, también por comunicarte conmigo. Saludos al taxi 1269 Yaciel. ¿Será? ¿Sí es Yaciel o es Yahaciel? Espero que sí sea Yaciel. Te mando saludos. Gracias por tu reporte, amigo. Gracias, taxista 1269. Zona sur, lluvia tranquila, pero no para. Jejeje, dice Pablito. Ya sé, Pablito. Pues sí, aquí sigue también. Ya salí justo, me asomé en la ventana. Ahorita les voy a subir el videíto porque pues sí veo que sigue lluviosa esta mañana. Y así estará todo el día. Regresando, les doy el pronóstico del tiempo del día de hoy. Vámonos con los BTS. Mira, para que no dejemos pasar, aquí está Swim en el Morning Show de Ya FM.
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1: Vámonos con los reportes viales. Dice, soy María, ¿cómo estás? Buen día. Ahí te va mi reporte. Y María sí me escribió un reporte, pero para subirlo ahorita al portal. Dice, oye, fíjate, en la carretera Federal Veracruz-Jalapa hay mucho tráfico desde las bajadas porque está inundado bajando el puente de las Amapolas. Aparte hay una camioneta que se quedó varada justo bajando el puente y pues evidentemente el carril está inundado y la camioneta ahí, pues ya te imaginarás todo lo que se está armando, ¿verdad? Dice, así que para los que van hacia la zona industrial, pues llegarán como 40 minutos de retraso. Oye, María, muchas gracias. Qué reporte tan completo y agradezco el que se tomen el tiempo de escribirme. Además, porque así pues todos estamos informados. Gracias, Mari. Te mando saludos. Eres una linda. Muchas gracias. A mi querido Noé, oye, que me dice que anda malito. Noé, te mando un saludo. Mira, descansa y relájate estos días de así que está lluvioso. Mejor que te recuperes bien, ya para que después andes por acá de nuevo, ¿va? Te mando saludos y un fuerte abrazo. Zona sur, lluvia tranquila, pero no para. Bueno, es que, ¿qué crees? Sí, efectivamente, me estás mandando aquí también un video. Ah, yo creo que es esta zona, ¿no? No, ¿eso es hacia dónde? Nada más me mandó el video, pero no me puso hacia dónde. Esta no es la de la Veracruz Jalapa, esta, o será, pero esta sí es la pista, ¿no? Según yo, hacia la zona de Cardel. La otra era hacia la zona de Tejería, pero esa, según yo, es hacia la zona de Cardel. Igual estoy equivocada, ahorita que me diga mi querido Tavo López por dónde es. Pero es que sí, efectivamente las lluvias van a seguir todo el día de hoy, durante la mañana de este miércoles, aquí en la zona. Y es que, pues sí, ya estaba dicho desde cuándo, ya teníamos días que el pronóstico anunciaba que justamente hoy miércoles pues estaría casi todo el día lluvioso, estaría todo el día lloviendo y las lluvias puede que sí disminuyan a lo largo del día, pero en la noche se vuelve a incrementar este potencial de lluvias y en la madrugada del jueves, o sea hoy por la noche, seguirá, ¿ok? Muy húmedo. Todo es por la onda tropical número 16 con este canal de baja presión que hay. Recuerden, las lluvias principalmente serán en horarios nocturnos y matutinos. Entonces son las 8:23, por ahí de las 11, 12 del día, probablemente ya solo queden algunos chubascos. Pero recuerda que en la noche volverá a incrementarse el potencial de lluvias hasta con actividad eléctrica. Así que pues hoy no lavamos. Hoy, es más, mira, si no tienes nada que hacer en la calle, hoy ni salgas, ¿no? Quédate escuchando buena música en el 102.9 de tu radio. Porque además se pronostica una temperatura de entre 28 a 30 grados con una sensación térmica máxima de 32. Así es, máxima de 32. Y sí hay rachas de norte, sí hay rachas de viento. Yo sí me tocó que venía justo hacia el Morning Show y sentí varias rachas de aire muy fuertes. Bueno, no muy fuertes, pero sí que decía yo, ay, híjole, con lluvia ya se siente intenso. Pues es que están de 25 a 35 kilómetros por hora. Y con lluvia se siente fuerte, hijo. No me digan que no. Entonces los que van manejando, pues tengan mucha precaución. El cielo bastante nublado, así que ya lo sabes. Esto persistirá en gran parte del estado. Las condiciones serán que todo el día estará lluvioso este miércoles. Así que ahí te dejo toda la información para que sepas. Ah, sí es zona norte. Sí es zona norte. Dice que es por la zona norte donde me mandó este videíto mi querido Tavo. Gracias, Tavo. Y en Rafael Cuervo también. Buenos días. Soy el Coqueto. Hola, Coqueto. Yo vine de compras al centro porque tengo evento, pero dice por Rafael Cuervo, bien lluvioso. Sí, amigo, pues es que anda lloviendo todo el día. Oye, ¿tú de compras tan temprano? Ay, Coqueto, tú muy madrugador, ¿eh? Muy bien. Bueno, pues acompáñame hasta las 11 de la mañana. Soy Susan Platas. Quédate conmigo. Estás en el Morning Show de Ya FM.

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1: 8:45.

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2: Ya las 8:52, 8:52. 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
1: Ocho, 53.

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2: 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Ocho, 57.

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2: Ya las 9 de la mañana con 6 minutos en este miércoles, mitad de semana, miércoles bastante lluvioso en el puerto de Veracruz, con temperaturas agradables, porque pues ahora sí siento que están agradables, ¿no? O sea, no se siente calor. Aunque sí, la lluvia, la realidad es que si tienes algo que hacer en la calle, pues sí está fuertecita como para andar haciendo cosas, o sobre todo, pues hay encharcamientos, sí, porque desde muy temprano, y pues así se pronostica que estará todo el día, Ya tengo toda la información de cómo estará el clima y demás con video y todo en el portal, así que entra a www.ya.fm, ahí te dejé toda la información del pronóstico del tiempo el día de hoy, cómo estarán las condiciones climáticas, porque pues sí se espera que hoy tengamos lluvia todo el día. Tal vez alrededor del mediodía las precipitaciones sean mínimas, pero aún así se espera que todo el día de hoy miércoles esté lluvioso, ¿ok? Te dejé el video en www.ya.fm y también te compartí todo a través de nuestras redes sociales en @yafmveracruz. Oigan, que por cierto, la máxima supuestamente será de unos 32 grados. Yo creo que sí, ¿eh? Porque de verdad es que no está tan caluroso. Sí está, pues, agradable, por así decirlo. No puedo decir que está fresco, tampoco voy a decir que está fresco, pero sí hay lluvia, bastante nublado todavía. Así que por donde tú andas, ¿cómo está el asunto? Para los que ya van para el trabajo, sé que muchos es la hora en la que están entrando a trabajar y pues que seguramente van por aquí, van por allá. Dice, saludos. Ay, mira, el Coqueto anda aquí nada más antojando tacos de pibil, pozole. No, hombre, Coqueto, pues yo ya me siento en septiembre. Mira, con lo de Viva México de la selección, con todo el jelengue y todo el alboroto que armamos, y tú diciéndome tacos de pibil y de pozole, no hombre, yo me siento como que ya es septiembre y Viva México. Sí, como de que no. Aparte, a mí me encanta porque es cuando se come delicioso, ¿a poco no? Sí, hombre, sacas el pozole, sacas los tacos. O sea, si regularmente entre a mediados de año o a lo largo del año no consumes tanto eso, es la época en la que sacas toda la comida mexicana que es deliciosísima y yo me vuelvo loca. Entonces, aparte, los chiles en nogada. Uy, no, los chiles en nogada son mi perdición, no tengo control, no tengo autocontrol con los chiles en nogada, señores. Así que, qué delicia, por supuesto. Hola, buenos días, usan tráfico pesado hacia su ciudad industrial. ¿Qué crees, mi querido Frank, que desde temprano nos están reportando que hay tráfico pesado? Porque justamente me decían por acá, ¿quién me mandó el reporte? Vas a ver. Porque pasaba que había un accidente y aparte del otro lado del accidente, también había una camioneta ahí que estorbaba y estaba en charcamientos. Entonces todo se hacía un relajo, por eso es que estaba ahí como todo. Sí, hace rato, mi querida Mari fue la que me mandó el reporte. Así que imagínate, sí, desde hace rato ya tenemos bastante tráfico, pero bueno, si ustedes van hacia esa zona, pues con mucho cuidado, mi querido Frank, ¿va? Y bueno, por supuesto, mándame tu mensaje al 2299-608781, porque regresando, te diré qué se celebra el día de hoy. Además, estaremos platicando de esto, efemérides y demás, en esta mañana de miércoles, mitad de semana, pero un miércoles lluvioso en Veracruz. ¿Tú desde dónde me escuchas? www.ya.fm. Si estás en la Ciudad de México, si estás en Jalapa, si andas en Córdoba, en Orizaba, si estás en Coscomatepec, si estás en Huatusco, en Fortín, ¿en dónde estás? Si me escuchas en lugares, de hecho, fuera de Veracruz, fuera de México, comunícate conmigo como Yair de Vancouver, que siempre está conectado con nosotros. Mándame tu mensaje al 2299-608781. Regreso para leer todos y cada uno de ellos, ¿va? Por ahora, aquí está Karin León con su Love to be Love. Que, por cierto, Karin León estará en Veracruz, ¿verdad? Sí, por supuesto, lo tendremos todos los detalles a través de YaFM 102.9.

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1: 9:34, ya las 9:34. Oye, quiero mandar saludos por acá hasta Reyes de Juárez, Puebla, que dicen, mándale un saludo a mi hijo Héctor y Pau, que hoy les tocó estar en la tienda. Gracias y bendiciones. Saludos para ti, mi querido Fer. Muchas gracias hasta los Reyes de Juárez, Puebla, que estoy segura, si no me equivoco, tiene muchos años que no voy para Puebla, pero la última vez que fui allá a los Reyes hace 1,000,000,000 de años, es bastante frío. Creo, espero no estar equivocada, ¿verdad, Fer? Debe estar haciendo fresco entonces en este momento, porque si aquí en Veracruz está lloviendo y tenemos una temperatura de unos 28 grados, que es agradable, que no es tan caluroso, ya me imagino que por allá, que estarán a 12 o menos. Saludos, Susan, ¿cómo estás? Con lluvia trabajando, me dice mi querido Pedro Jorge. Pedro Jorge, te mando un saludo y agradezco la postal que me mandaste, donde nos estás escuchando, y además agradezco el que siempre estés conectado, así como mi querido caminante, excelente mañana, está como para un buen café, ¿verdad que sí? Ya lo sé, justo les dejé un reel, les dejé un TikTok hablando de café y cómo me pongo muy mal cuando no me dan café. Entonces vayan, si se identifican ustedes también y se ponen muy mal, así enojados y tensos cuando no tienen su café por la mañana, bueno, igual y no eres de café, igual y eres de té. Bueno, pues también pasa, ¿no? Que tal vez necesitas algo para hidratarte. Vayan a ver el reel, está ya el TikTok en nuestro portal en www.ya.fm. También está justo en las redes sociales de @yafmveracruz para que desde ahí las vean. Y bueno, lo puedan checar también. Mi querido Jorge Vargas me mandó un audio. A ver, vamos a escuchar qué dice Jorgito. ¿Cómo estás, George? ¿Dónde andas?
2: Muy buenos días. Lluviosas de bendiciones para ti, hermosa Susan. Que tengas un excelente día lluvioso y de frescura. Está agradable para tomar mucho café con pan. Saludos.
1: Ni me digas, mi querido George. Te mando bonito día. Bueno, te deseo un bonito día. Te mando un fuerte abrazo. Ya sé, hombre. No me andes antojando con un café con pan porque yo ando en la dieta de no pan. Solo puedo tomar café sin pan. Ay, no sé qué voy a hacer.
3: Igualmente, Susan, muchas gracias.
1: Ahí está Pedro Jorge.
3: Fíjate que yo trabajo en Pemex en el área de perforación, pero tenemos más de 300 unidades y todas las sintonizamos en el 102.9.
1: Ay, qué lindo.
3: .9.
1: Gracias.
3: A ver, te puedo tomar diferentes fotos de las unidades. Este
1: es un Aveo, ya.
3: Es una RAM. Y así,
1: pero o sea que anda en diferentes carros.
3: La sintonizamos ahí, ¿eh?
1: Gracias, Pedro.
3: A don Baltasar.
1: Y ahí saludos.
3: Estamos escuchando, buena música, ¿eh?
1: Gracias, bueno, eres un lindo. Saludos, bonito día, Pedro Peter. Qué lindo. Oigan, ustedes siempre muy conectados conmigo. Gracias, Gilberto. Ya también por acá se anda reportando. ¿Cómo anda Jalapa, mi querido Gilberto?
4: Aquí saludándote desde Jalapa, el clima lluvioso, y sí, efectivamente, se antoja un rico cafecito, y aunque sea con una bomba de natas. Buen día, bye.
1: Paso, Gilberto, también me andas antojando, estás viendo que estoy a dieta, Gilberto. A ver, llevo 3 días sin pan, entonces háganmela, por favor, ayúdenme, porque ya para mañana ya no voy a poder, mañana caeré en la tentación. Mi querido Hugo Parroquín, te mando saludos, ¿cómo estás? Susan, ¿cómo estás? Que te la pases muy bien, dice, aprovechando. Saludos, Yair de Vancouver. Hace rato te mandé saludos. ¿Cómo anda Vancouver ahorita? ¿Cómo está la temperatura por allá, el clima? ¿Tienen calorcito ahorita? Pues es verano. ¿Cómo están? ¿O ya hay lluvia? ¿Ya está fresco el asunto? Cuéntame, Yair, cuéntame, que yo soy bien chismosa y quiero saber cómo anda Vancouver en este momento. Tienes razón, dice, sí, hace frío, estamos a 12 grados. ¿Qué te dije? Estoy celebrando porque yo conozco los Reyes, Puebla. Yo conozco los Reyes y sé que es frío. Están a 12 grados y le atiné. Me he ganado el pan. Me he ganado el pan del que estoy a dieta. No es cierto. Saludos, gracias, mi querido Hugo Parroquín. Saludos a Fer, a Yair de Vancouver, a Gilberto en Jalapa, a Jorge Vargas, a mi querido Pedro Peter. Gracias a ustedes por estar en contacto conmigo. Oigan, ahora sí, regresando, vamos a hablar de qué se celebra el día de hoy, porque puro chisme y nada que hablamos de lo que tenemos que hablar. Por ahora, vámonos con Mike Posner y esa canción que me encanta, I Took a Pill in Ibiza. Y por supuesto, lo disfrutas en el Morning Show de Jay.

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1: Nueve, cuarenta y siete.

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2: Bueno, pues hoy miércoles 8 de julio es Día Mundial de la Alergia. Y es que cuando llegan estos climas en los que de repente tenemos lluvia, tenemos en verano también mucho polen corriendo por ahí, más en primavera.

primavera, pero también en esta época, ¿no? Es temporada como de alergias. Ahorita que ya después se vienen los fríos. ¡Uy, que ni te cuento, hijo! Bueno, pues resulta que el 8 de julio se celebra el Día Mundial de la Alergia con el objetivo de hacer conciencia a la población de la importancia de educarnos en la prevención de las enfermedades causadas por alergias. La verdad es que es terrible cuando de repente tienes alergia a ciertos medicamentos, a ciertas comidas. Eso es lo peor. O, por ejemplo, a las picaduras, al polvo, a los ácaros, animales, plantas. Bueno, les voy a contar un chisme. El otro día me picó una hormiga y me enronché horrible, horrible, de verdad. Yo no sabía que era tan alérgica a las picaduras de insectos. Y de hecho, pues sí, o sea, hasta ir a parar al doctor, tienes que, porque son, se da cuenta que te enronches horrible como si no supieras qué te está pasando. Y resulta que por la picadura de un insecto puede suceder esto. O sea, sí, sí, el sistema inmunológico, pues, al estar en contacto con ciertas sustancias que encuentra en el ambiente, pues desencadena cosas como pueden ser los polvos, los ácaros, animales, plantas, hasta ciertos alimentos. Creo que lo peor no es nada más los animales y las plantas, sino cuando eres alérgico a ciertas medicinas. Porque imagínate, hay quienes a la penicilina a veces ni lo saben, ya hasta que llegaron al hospital. Y eso es terrible. Hay quien es alérgico a fármacos que pues son también bastante importantes, ¿no? O que los requerimos para pues la prevención o la curación de ciertas cosas, imagínate. Y bueno, yo creo que el de lo peor también es ciertos alimentos. O sea, porque es horrible el que no puedas comer algo y digas, híjole, no, porque soy alérgica. Por ejemplo, quienes son alérgicos a las nueces, que de repente las encuentras en salsas, o de hecho ya las puedes encontrar hasta en las leches, ¿no? Es terrible. Entonces, bueno, pues las alergias pueden provocar muchos síntomas, pero no en todas las personas se manifiestan de igual forma, ¿no? También, por ejemplo, cuando tienes como alguna alergia y se te cierran las vías respiratorias, es terrible. Los síntomas más frecuentes pues son picazón, estornudo, inflamación de la zona afectada, secreción nasal o ya trastornos muy severos como el asma y alteraciones del aparato respiratorio, justo como les estoy mencionando, que esto es de verdad terrible ya cuando caemos en esto que a veces necesitas sí o sí ir a parar al médico, que te pongan ciertas inyecciones o ciertos medicamentos para que te abran otra vez las vías respiratorias porque eres muy alérgico a ciertas cosas como, no sé, el polvo, por ejemplo, o el polen, o las comidas, ¿no? Cuando se te cierran la garganta o las vías respiratorias, no, aquí ya estamos hablando de algo peligrosísimo. Por eso es tan importante conocer, pues, si tú eres alérgico a algo, por eso es importantísimo. Y de hecho ya hay muchos estudios que te mandan los doctores, a los bebecitos también, ya les mandan muchos estudios, bueno, a los niños, no bebecitos, a los niños ya se les mandan también muchos estudios para conocer si son alérgicos a algo, porque pues nosotros ya como de más grandes, la neta es que no éramos como tan conscientes de eso, pero ahora ya el tener esta prevención y el saberlo sí o sí, sobre todo como les vuelvo a decir, quienes son alérgicos a las nueces, imagínate que de repente alguien en una fiesta hace un pastel o un panqué de nuez o una gelatina de nuez, le invita a todos los niños y alguien es alérgico. Pues es terrible, ¿no? Porque pues no sabes lo que le podemos desencadenar. Bueno, pues antes a lo mejor no teníamos tanta conciencia de eso como ahora ya la tenemos. Yo lo sé. Así que bueno, pues ahí está. Jair, vas a ver, eres terrible. Ya te leí. Aquí me anda diciendo lo que le pasó a su hermana, pero que le duró 9 meses. 9 meses le duró la alergia. No, es que esos son otros síntomas, Jair. Eso es de que, ay, creo que tengo gastritis y la gastritis nace en 9 meses. Eso no es alergia, eso es gastritis, Jair. Te mando saludos y muchas gracias por los mensajes al 2299-608781. Por supuesto, para que ustedes estén en contacto conmigo. Yo por ahora voy con música. Estás en el Morning Show de Ya FM. 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
1: 10 de la mañana ya con 6 minutos, 10 con 6 minutos. Oigan, mando saludos por aquí porque hace ratito me escribieron y no mandé saludos para mi querido Sergio, que dice que todo el tiempo va escuchando Ya FM, y que aparte en las mañanas también se toma su café disfrutando del Morning Show de Ya FM. Así que, mi querido Sergio, muchas gracias. Gracias. Te mando un saludo y agradezco tu lindo mensaje que me escribió. Así que tú también me puedes escribir a cabina al 2299-608781. Que tengas muy bonito día, Sergio. Gracias por tu mensaje. Luis también, gracias. Dice, ¿cómo estás? Buenos días. Vamos para Soledad y está bastante fuerte, dice. Pero el deber llama. Saludos a Víctor Zamudio, que anda manejando. Pues saludos para ustedes, chicos, para Víctor Zamudio, para Luis. Gracias por andar trabajando para nosotros y pues estar escuchando el 102.9 de tu radio. Gracias. Oye, alguien también me escribió hace rato. Me decía que, ¿dónde está el reporte? Acá, ¿podrías mencionarle a los conductores que justo ahorita que está lloviendo, por favor, enciendan sus luces? Dice, en especial a los vehículos grises, negros o blancos, dice. Y por favor, usen direccionales o intermitentes según aplique, dice. Ya mucho pedir, por favor, mantengan una distancia, ya que algunos van muy cerquita. Por supuesto. Y es que yo creo que él se refiere, no me puso su nombre, fíjate, a que podemos provocar algún accidente si frenamos de manera rápida, ¿no? De manera brusca, y de repente vas muy pegado al carro de adelante, pues puedes provocar un accidente. Entonces el mejor hablaba de guardar la distancia, de que sí enciendan las luces, sobre todo pues en estos días, ¿no? Sobre todo que también acuérdense que ya les dejé cómo estará el pronóstico del tiempo a través del portal en www.ya.fm, y justo habla de que pues estará así lluvioso, nublado todo el día de hoy. Entonces pues a mantenerse al pendiente y conectado, por supuesto, a través de nuestro portal en www.ya.fm. Oye, además agradezco los mensajes, yo regreso para leerlos. Y otra cosa, imagínate que se puso tan de moda el ICC, que ahora ya es nombre oficial en México y se registran los primeros ICCidro. Ay, no. Regresando, vamos a hablar de esto, porque de verdad que esta frase que se popularizó ya se salió de control. Ya te imaginarás. Regresando, hablamos de esto y ustedes váyanme dejando. ¿Conocen algún nombre así como, no sé, que haya salido? ¿Se acuerdan? Yo también recuerdo los nombres así, Mbappé, y estos nombres que ahora van a querer poner las nuevas generaciones por ser tan aficionados a todo lo que sucedió en esta fiesta del fútbol. Regresando, hablamos de esto. Por ahora, Oliver Rodrigo, aquí está Drop Dead. Y por supuesto, soy Susan Plata. Te acompaño hasta las 11 de la mañana en el Morning Show de Ya FM.

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1: 10 de la mañana con 36 minutos, ahí les va. Resulta que ahora, pues luego de que se viralizara el ICC con México, pues ya es oficial, ahora ya existen los primeros registros del ICCidro. Es que no saben, bueno, la frase que se popularizó entre los aficionados de la selección mexicana ya fue registrada oficialmente como nombre propio en el registro civil. Sí, así es, con este lema que comenzó como un apoyo, ¿no?, a la selección nacional y la frase ICC, pues ahora la gente ya lo ha adoptado como nombre propio aquí en México y ya existen los primeros registros bajo el nombre de ICCidro. No saben, o sea, está muy loco esto, ¿no? ¿Cómo es posible que la gente pues ya comience a estar... ¿Ustedes están de acuerdo que hay nombres inspirados en futbolistas destacados, en directores técnicos, ¿no? Pero ya al tratarse de una frase publicitaria así tal cual, ¿cómo ven? O sea, ¿ustedes le pondrían ICCidro a su peque? ¿O a su, no sé? Bueno, tendría que ser niño, quiero creer, ¿no? Imagínate que una niña que se llamara ICCidra. Pues no. Hasta el momento las autoridades no han especificado el número exacto de actas de nacimiento expedidas bajo el nombre de ICCidro, pero se prevé que esta tendencia pueda replicarse en diferentes entidades del país conforme avanzan los eventos deportivos. ¿Cómo ven? Y conforme la chaviza crece y conforme los chicos van naciendo, ¿están de acuerdo? ¿Cuál ha sido el nombre más extraño que ustedes han escuchado? No sé, Neymar, por ejemplo. Yo sí he escuchado aquí en México el Neymar. Todos, en algún momento todos eran Neymar. Muchos, yo tengo una historia por ahí de un familiar que le puso Brian a su hijo por Kobe Bryant. ¿Se acuerdan de Kobe Bryant, este basquetbolista? Bueno, pues así. O sea, es, sí, efectivamente, mi querido Pepe, es una locura. Pero la gente se engancha tanto con esto, se mete tanto en esto, se apasiona tanto en los nombres. Ronaldo, sí es cierto, Ronaldo Jr. también lo he escuchado, tienes toda la razón. El otro día también conocí a alguien que me decía que se llamaba un nombre de un reggaetonero, haz de cuenta, no sé si Wisin o Yandel, no sé qué, y yo le dije, ¿cómo? Sí, me llamo Yandel, y yo... ¿Cómo que me llamo Yan? Hagan de cuenta, no sé, Yandel Omar. Y yo, ¿te llamas Yandel Omar? Sí, Yandel, Kevin Yandel, así, haz de cuenta, así. Y yo, ok, no. O sea, ¿por qué hacen esas cosas? No hagan eso, porque imagínense el bullying. Así es, mi querido Pepe, que después, pues van a ocasionarles a estos niños como el ICCidro. Imagínense que alguien se llame realmente ICCidro. Bueno, Marciano, claro, yo pedí un servicio y se llamaba Marciano, claro, Marciano, pues es que sí, o sea, los agarran de moda. ¿Se acuerdan de Marciano también, el de Nanitos Verdes, por ejemplo, no? Luian Dariel, no, Luian Dariel, bueno, dice Joao, como el de Portugal, bueno, Joao creo que sí todavía lo he escuchado, ¿no? Bueno, pero sí, imagínate un nombre así muy extraño. Digo, ahora ya estamos acostumbrados a los Kevin, a los Brian, a los así. Pero en su momento también era una tendencia que estaba como, pues, que decías, o que sabías de dónde provenía. Pero ahora imagínate ponerle así ICCidro, Ronaldo Jr., sí, creo que sí hay Neymares también. Neymares, creo que sí. También los he visto, los Neymares. Ay, no, dice, no sé cómo se escribe, pero Davy, no hagan esas cosas. Bueno, ¿cuáles han sido los nombres más raros? Yashiro, ahora van a estar poniendo nombres también de los BTS y de todos los coreanos, ¿estás de acuerdo? Porque ahora vienen en tendencia estos nombres, tienes toda la razón, de sobre todo los coreanos ahora, como las chicas estas de las Blackpink, que se llaman así, Lisa y muchos nombres así. Digo, Lisa es el más, sería el menos raro, pero imagínate nombres así extraños que se les empiecen a poner, como este Yashihiro. Sí, Arcángel, bueno, Arcángel, ¿qué te digo? ¿No? Dice Leonel Yandel Chávez, por ejemplo. Sí, no hagan esas cosas, no hagan eso. Raúl dice por aquí, ¿qué ganas de arruinarle la vida a los hijos? Yo nada más les estoy pasando el dato. Maciosare, tienes toda la razón, Maciosare, sí hay alguien que se llama Maciosare. Tienes toda la verdad. Sí, ¿por qué hacen eso? ¿Cómo se les ocurre? ¿Cómo? Pero bueno, cada quien, ahí les dejo la pregunta. ¿Ustedes cuál es el nombre más raro que conocen? Déjenme en los comentarios. Yo por ahora voy con, imagínate que alguien se llamara Rawi, como Raúl Alejandro, que alguien, sí, se llama Rawi. Raúl González, ¿no? Bueno, vámonos con Raúl. Aquí está, no, se llama Raúl. Ay, no, esas cosas, por supuesto. Vamos a escuchar mejor música, por supuesto, y la disfrutas en el Morning Show de JFM.

0: 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Colombia cayó ante Suiza en penales 4-3 tras empatar sin goles en el tiempo reglamentario y la prórroga. Los cafeteros dominaron el juego, pero no pudieron concretar. Rubén Vargas marcó el penal decisivo que eliminó a Colombia del torneo. Suiza enfrentará a Argentina en cuartos de final. 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
2: Oigan, muchísimas gracias por los nombres raros que me enviaron por acá. Gracias a Sandy también, que está conectada conmigo. Ya les estuve preguntando también acá justo en el WhatsApp si café, té, chocolate o cuál era su favorito en este día lluvioso, y ya me estuvieron respondiendo. Oscarín, te dejo acá la de Telephone. Pepe de Huatusco, te mando saludos, mi querido Lotso. Alex Zárate, saludos. Anip de Rep dice, por el aniversario de la revolución. Ya lo había escuchado. Anip de la Rep, ajá, Anip de la Red dice también por acá. Ya lo había escuchado este. Muchas gracias por sus mensajes al 2299-608781. Y a ustedes por haber estado conmigo el día de hoy. Valentín, gracias. Dice, ok, sí lo leí, Valentín. Muchas gracias también a ti, a Yulet. Muchas gracias, Yulet. Sí, me mandaba acá también ella su nombre. Decía, por ejemplo, imagínate, Leonel Yandel Chávez. Ya sé. Nombres muy locos. Pero bueno, nos escuchamos mañana en punto de las 7 de la mañana. Hola, soy Hernán. Hoy cumplo años. Pues muchas felicidades, Hernán. Que la pases muy lindo. Ahí están, me pide las mañanitas. Ahí están para los que estén cumpliendo años. Festejando algo en especial en este día, ahí están las mañanitas. Amiga mía, mi querida Shula Bichota, te mando besos. También tú, que tengas muy bonito día. Gracias a ustedes. Este miércoles lluvioso, nublado, que estará el día de hoy. Así que, bueno, pues recuerda mantenerte informado. Toda la información de cómo estará las condiciones del clima las encuentras en el portal en www.ya.fm. Ahí te dejé toda la información con video y todo. Así que nos escuchamos mañana en punto de las 7 de la mañana. Esto fue el Morning Show de YaFM. Soy Susan Platas. Bye, bye.

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2: Local.
3: Este miércoles en la zona conurbada Veracruz, Boca del Río, se pronostica una temperatura máxima de 28 a 30 grados Celsius, sensación térmica de 31 a 32 grados Celsius. Además, esperan vientos del norte-noreste de 25 a 35 kilómetros por hora, con rachas más fuertes en áreas de tormenta. Durante esta mañana continúan las lluvias, chubascos y actividad eléctrica en la zona conurbada Veracruz, Boca del Río. Después del mediodía, disminuirá la probabilidad de precipitaciones. Sin embargo, las lluvias volverán a incrementarse durante la noche y la madrugada del jueves, con acumulados estimados de 5 a 25 milímetros, aunque de manera puntual podrían superar los 50 milímetros. Se recomienda estar atentos de las actualizaciones del pronóstico del tiempo a través de XEU.
2: Nacional.
3: Hilda Susana Lozoya, hermana del exdirector de Petróleos Mexicanos Emilio Lozoya Austin, fue vinculada a proceso por el delito de operaciones con recursos de procedencia ilícita, aunque podrá continuar el procedimiento penal en libertad condicional. La resolución fue emitida por la jueza de control del reclusorio norte, Nora Ileana García Peralta, luego de una audiencia que se prolongó por más de 15 horas, iniciando la mañana del 7 de julio.
2: Deportes.
3: El Águila de Veracruz venció por pizarra de 8-3 a los Guerreros de Oaxaca en el primer juego de la serie disputado en el Parque Eduardo Vasconcelos. El segundo juego será el día de hoy a las 7 de la noche. Consulte este y más información en xeudeportes.mx y, por supuesto, en nuestro portal de internet www.xeu.mx. Mi nombre es Alexandra Burch. Que tenga una excelente mañana de miércoles.
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buenos días, mi Veracruz. Y buenos días, Veracruz. Dime cómo estás tú en este rico, hermoso miércoles lluvioso, humectado, hidratado. La excusa perfecta, jarocho, que se respeta la más mínima brisa, airecito, nublatera que se dé. Corremos por el café con pan, galletitas, con tu bebida calentita, la excusa perfecta para pegarle, pues, a ese rico antojo, ¿verdad? En lo que tú estás viendo con qué te alcanza, para qué galletas o qué panchito dulce, o están haciendo la base ahí en la oficina para comprarse ahí unas galletitas para compartir, pues bueno, sube el volumen porque mi nombre es Byron Zamora, contigo hasta las 3 de la tarde a través de Ya FM 102.9. Hoy será un gran día. ¿Por qué? Porque estás con vida, papá. Ya con eso ya es ganancia. Lo que venga de ahí depende de ti, cómo quieres o prefieres clavarte en este miércoles, ombligo de semana, 11:18 prácticamente de la mañana, ya el 8 de julio, estamos corriendo ya el octavo mes de este sensual, día de este sensual mes, así que bueno, quédate conmigo hasta las 3 de la tarde y visita el portal www.ya.fm, ahí vete, www.ya.fm. 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Se une rico, un clásico de unos huevitos sueltos, tocinito, un poquito ahí leve. Lo único malo, los frijolitos estaban medio quemados. Tantito, no estaba de 100%, tantitos medio quemados. Y como que no pude degustar bien un desayuno, pero agradezco a Diosito y a la vida que me permitió tener algo en la barrigota. Así que con eso ya no puedo estarme quejando. Vamos a comenzar el programa con buena música, pero quiero que me mandes un WhatsApp 2299-608781. Me cuentes cómo te está tratando la lluvia. ¿Llegaste bien a tu trabajo? ¿Todo bien? ¿Pudiste poner tu negocio, tu local, si eres de la calle? Coméntamelo al 2299-608781. Se supone que ya estamos en los últimos días de clases, o no sé si ya se acabaron. Si alguien me puede compartir esa información, se lo voy a agradecer, sobre todo ustedes que están llevando el chiquillo a día, porque va a ir en el calendario puede decir lo que quieran, pero en la escuela siempre han hecho lo que han querido, papá. Comencemos con este de Ariana Grande, esto se llama Side to Side junto a Nicki, Sensual Minaj. 11:19, avisar a todos, sí señor, que llegó Byron a Ya FM 102.9. Comenzamos.

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0: 11 de la mañana, ya con 33 minutos, 11:33 en esta mañana lluviosa, en este miércoles rico y sabroso. Pues bueno, me acompaña mi querida licenciada Azucena del Colegio Antonio Caso, que el día de hoy nos va a platicar, como han estado visitándome para charlar acerca de todas las innovaciones que han llegado desde hace ratito y actualmente al Colegio Antonio Caso, en todos los grados siempre se ha caracterizado este colegio por estar a la vanguardia. Ya es un colegio, yo que de abolengo, porque tiene más de 60 años. Pero bueno, mi querida Azucena, ¿cómo estás? Buen día.
1: Hola, ¿qué tal? Muy buenos días. Qué gusto, qué bonito recibimiento. Muchísimas gracias. Buenos días a toda la audiencia. Espero que estén disfrutando de la lluviecita. Y efectivamente, sí, tenemos 68 años ya.
0: Wow.
1: Y lo que nos falta.
0: Efectivamente, y generación tras generación, siempre Antonio Caso se ha preocupado por las nuevas generaciones y las nuevas herramientas. Sabemos que el mundo es cambiante, y yo creo que los últimos 20 años para acá ha cambiado lo triple de lo que cambiaba normalmente. Y el platicábamos el otro día que las nuevas tecnologías, las nuevas aplicaciones, yo creo que ya todos sabemos que Antonio Caso está a la vanguardia en instalaciones, en educadores, en seguridad. Eso yo creo que está hasta de más, ya platícalo, todos lo sabemos. Pero hay algo que me gustó, mi querida Azucena, que vienes a platicarnos de esto. Ustedes dan lo que es, se puede decir, una clase de orientación de educación financiera. O sea, esto desde pequeños para que los chicos aprendan de la importancia de saber manejar el dinero correctamente.
1: Es correcto, así es, Byron. Fíjate que, bueno, sabemos que países primermundistas tienen esto desde la primera infancia y en México ya está comenzando a trabajarse en ello y pues obviamente el Colegio Antonio Caso no puede quedarse fuera. Así que desde a temprana edad estamos trabajando en que los chicos tengan una relación adecuada con el dinero. Que se rompa definitivamente este tabú que en ocasiones tenemos en que el niño todavía no puede trabajar con el dinero o conocer qué tanto incluso se gasta en casita.
0: O no entiende, ¿no? Exacto. O no entiende lo que es el dinero todavía.
1: Es correcto. Entonces trabajamos con ellos desde muy pequeñitos con diferentes proyectos, lo vamos a platicar en un ratito, y lo que buscamos es que ellos cuando crezcan puedan tomar decisiones financieras inteligentes.
0: Claro. Sobre todo, como dices tú bien comentarlo, porque al igual desde pequeño te enseñan a ahorrar, pero también tener esa inteligencia y la capacidad de saber invertir, que muchas veces yo me considero de esas personas que me cuesta mucho invertir o desprenderme del dinero, no tanto por ser codo, porque si fuera uno codo no quieres gastar en comida, en ropa, pero a la hora de invertir, ¿sabes qué? Mira esto, métete acá, inviértela acá, ay, sí te da miedo, porque si no funciona, me tardé meses en juntar esto y ya te da el miedo, y aquí darles a entender que el dinero tiene que estar en movimiento es muy importante, y me platicabas que parte de estos temas de educación financiera, que es hasta en tercero de primaria, ya los invitan a emprender, está súper interesante esto.
1: Sí, es correcto, los chicos pueden formar equipos, arman un emprendimiento.
0: Wow.
1: Desde la parte en la que qué quieren vender, a quiénes, y ellos se hacen como ferias en donde comienzan a hacer la venta entre sus compañeros, entonces ya están trabajando temas como la inversión, el ahorro, las decisiones, la utilidad, ¿no? Y llevar a la práctica lo que es la venta, decíamos hace un ratito, somos una marca,
0: sí, tenemos que aprender a vender. Sí. ¿No? No, y aprender a usar, ¿saben qué? No es broma, hasta hacer una tabla de Excel. Porque vaya, mané, a saber, como dices tú, el presupuesto, ganancias, inversión, si tienes otros colaboradores, todo eso es importante de entenderlo. Tal vez no salgan, digas tú, uy, licenciado en finanzas. No, no, no. Pero va a tener un conocimiento que yo creo que la mayoría, y no me dejará mentir la gente, lo empezamos a aprender hasta a partir de bachillerato. Y eso quién sabe, ¿eh? A partir de preparatoria, y eso porque ya tenemos la edad en que empezamos como que a salir y empezamos como que a manejar nuestros ahorros más inteligente. Pero como lo comentamos fuera del área, fuera del aire, normalmente el pequeño no sabe de dinero porque en casa, pues no queremos permear al pequeño en el presupuesto del hogar porque pensamos, el niño no entiende. Claro. Pero pues en este caso, Antonio Caso, nos está ayudando a que el niño entienda y aprenda.
1: Es correcto, y lo entienden muy bien. Les vamos acompañando y la idea es que pasito a pasito sea un crecimiento tan orgánico que ni cuenta se dan cuando ellos ya están trabajando en el día a día cómo manejar el tema de las finanzas.
0: Comentaste eso de orgánico y que cuando se den cuenta con el paso de los años ya se da como intuitivamente. O sea, esto no solo de pequeños, esto sigue en todos los niveles.
1: Sí, lo seguimos trabajando, es correcto.
0: O sea, comenzamos en primaria, sigue en secundaria.
1: Y en bachillerato.
0: Y en bachillerato, me estabas comentando, Feller, que en bachillerato hacen hasta ferias ya tipo universitarias,
1: sí,
0: con ya proyectos reales y funcionales. Es más, tienes ejemplos de gente, de alumnos que llevan su billetito, buen billetito.
1: Sí, ellos, por ejemplo, llegando a la secundaria, en los tres grados tenemos el trabajo con educación financiera, finanzas personales e incluso ya temas de empresa. Entonces, en diferentes fechas en el año tienen ellos a su cargo una venta.
0: Wow.
1: Y ellos montan la feria, hacen todo lo que es publicidad, preventa, etcétera. Y entonces, obviamente, pues trabajan en cómo promocionarse ante del resto de la comunidad, hacer toda la parte incluso de marketing, porque también la trabajan, y el poder llevar a cabo también incluso cuestiones de sanitarias, ¿no? Que esté todo limpio, que esté todo bien llevado, y tienen que entregar también un reporte financiero al final.
0: Esto, mis importante. Amigos, que nos está platicando mi querida Azucena, es algo a nivel universitario, ¿eh? Y normalmente te lo ponen en los últimos semestres, ya como examen final de marketing, de comunicación, de ventas, demás, o sea, te lo ponen, así que es una joya, créeme que este tipo de orientaciones, de educación, de darle de manera orgánica ese conocimiento a nuestros jóvenes, es una joya que yo, se lo decía a Susana afuera del aire, lo envidio, ¿eh? Tu papá, tu mamá, tu amigo que me estás escuchando, únete a la familia Antonio Caso, créeme, en cualquier grado te van a tratar de lujo, es lo importante, pero, a ver, mi Azucena, todos han venido tus compañeros y nos dejan un regalito para la audiencia de Ya FM, claro. Tú no puedes irte así nada más, ¿eh?
1: Exacto.
0: Dime alguna promo.
1: Ahí está, yo no puedo ser la excepción.
0: Por favor.
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1: Gracias, los esperamos con los brazos abiertos.
0: 11:40, vamos con más música, ya lo sabes, asegura el futuro de tus niños, de tus jóvenes, aquí con mis amigos del Colegio Antonio Caso.

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0: la escuchaste, Taylor Swift, I Can See You. 4 minutos para que den las 12 del día a través de Ya FM 102.9. Bueno, comunícate al 2299-60-87-81. El día de hoy te voy a subir una fotito ahí lo que es el estado de WhatsApp, perdón, para que lo visites en unos cuantos minutos y me des tu opinión a través de 2299-608781. Compárteme cómo te trata la mañana lluviosa, cómo te fue, se inundó tu barrio. Digo, ya sabemos que Veracruz, que con un escupitajo se inunda, pero bueno, compárteme tu experiencia en la mañana. ¿Sigues llevando a los chamacos a la escuela? ¿Te mojaste? ¿Se mojaron ellos? Cuéntamelo todo y exagera. En mi casa, pues bueno, ya saben que vivo yo en altos, vivo en tercer piso, yo me la paso siempre en altas, pero curiosamente cuando hay lluvia con aire se mete más el agua si viviera a ras de banqueta, pero bueno, es parte de tener 4,000 ventanas y 72,000 puertas, siempre las rendijas pequeñitas, ahí se va filtrando el agua, pero me da mucha curiosidad. Byron, ¿cómo estás? Soy Hernán. Hoy, 8 de julio, es mi cumpleaños. Ponme las mañanitas, Hernán. ¿Cuántos años cumples, Hernán? Bendiciones y pásatela de lujo. Saludos, mi querido Oscar. ¿Cómo estás tú? Muy bien, mi hermano. Byron, ¿cómo estás? Esta es la última semana de clases. Se están preparando las clausuras. Oigan, voy a hacer una pregunta que tal vez pasen a arder 2 que 3 personas, pero bueno, quiero saber su opinión. Yo soy de los que piensan que, ojo, a mi opinión, y eso que ya lo viví y todo, se me hace ridículo no la celebración, sino ya gastar o invertir, como quieran verlo, para mí es un gasto porque no genera nada. Cuando viene, ya se ve el kinder y va a la primaria, vamos a comprar, vamos a hacerle fiesta de graduación. Yo, what the fuck? Primaria a secundaria, fiesta de graduación. Yo, ¿qué? Espérate, ¿qué? De secundaria a bachillerato, ¿qué? Mira, todavía en preparatoria te lo voy a comprar. Porque, y lo voy a decir en buena onda, porque muchos, pues tal vez puede ser su último grado de estudios para muchos, ¿no? Pero, oye, aparte muchos ya tienen bachilleratos técnicos y ya sabes que una carrera técnica por lo menos, ¿no? Pero de kinder a primaria, niño no sabe nada. Mejor pónganse de acuerdo, renten un salón infantil. Un par de shows de payachitos y piñatas. Y mejor que van a estar haciendo ahí que, ay, con su toga y birrete. Claro que se ven tiernos, no lo voy a negar. Se ven tiernos, adorables, así, adorables los niños. Pero en kinder primaria, no, bebés, cuiden su dinero. Cuiden su dinero. Yo sé que tú eras Byron, yo tengo mi negocio de fotografía. No me arruines el negocio. No. Puedes contratar aparte tu paquete de fotografía. Si quieres hacerle tu personal, perfecto. Pero eso, no vamos a poner de acuerdo todos los papás y hay que hacer la fiesta de grabación. No manches. Dice, no tienes hijos. No, bebé. A ver, yo tengo. A ver, mi sobrina para mí es mi hija. La conozco y la tengo en mis brazos y la he cuidado desde el día. Desde las 4 horas de nacida. Ni siquiera el primer 4 horas de nacida. He estado de 365 días del año, 350 con ella. Así que claro que entiendo perfectamente, pero también entiendo perfectamente la economía. Pero ojo, insisto, yo no estoy diciendo que no lo hagas. Yo aconsejo, cuiden su dinero. Porque, ojo, una graduacioncita te venden el paquete acá y te quieren cobrar. No, pues vamos a hacer la cena. Cena, no manches, niño, usted está dormido a las 7 de la noche, maestra. ¿Para qué quiero cena, baile de kinder y primaria si el chamaco no llega a las 8 de la noche? Yo por eso dije, si quieren festejar de kinder a primaria, mejor. Entre todas ahí, hablen con la escuela, que les preste el patio de la primaria, y mejor coopérense y contraten, no sé, a un showcito infantil, animadoras, un payasito, pintacaritas, y tengan una tarde tipo un cumpleaños de todos, ¿no? No sé si me explico. Pienso yo. Yo prefiero y creo que sería más barato. Pienso yo. Ojo, ojo. Byron, ¿cómo estás? Hoy festejo mis 35 añitos, mi hermano. Que la pases de lujo, Padre Santo, Miguel Hernán, y a todos los cumpleañeros. Harto pastel y mucho papacho, dice por acá. Byron, saludos. Pretexto para que tomen los papás. A veces ni eso, porque como son infantiles o de pequeños, ni alcohol van a dejar tener. Entonces, yo por eso solo comento, ojo, yo prefiero hacer 1,000 veces otras cosas, porque, bueno, a ver, un paquete de graduación del que sea, por muy pequeño, muy sencillo, por persona te va a salir, supongamos que es de ambigús, de taquitos de guisado. Vamos a suponer, mínimo yo creo que está entre 400 y 500 pesos, por persona. Una familia de cuatro, échense la pluma. Papi, con 600 varos hago una pozoliza, invito a los amigos cercanos y vámonos, Ricky. Y ahí sí, si quieres agarrar guarapeta. Pero bueno, esa es mi opinión. Yo solo quiero que cuiden su dinero, inviértanlo muy bien. Si a ti tienes dinero de sobra, pues obviamente no te va a afectar, ¿verdad? Y yo estoy hablando los que somos locutores. 12 del día, con 2 minutos. ¿Por qué? Porque ayer me tiró un chisme. Como casi no nos gusta el chisme en Veracruz. ¿En qué momento Facebook se convirtió en la quemadera de gente en lugar de para conocer personas o estar en contacto de las personas que no vemos en hace años? Se convirtió en todo menos en eso. Ya ni para ligar sirve, ya ni eso. Pura quemadera de gente, de empresas, de negocios. Ay, es que me vio feo en la cajera. Yo creo que está amargada. Ojalá el banco la corra. Espérate, ¿por qué le deseas el mal? No manches, espérate. La banda es muy intensa. El día de ayer me tiré que una banquetera, de una banquetera en un salón muy conocido de nuestro puerto, de una escuela que era graduación de bachillerato, muy famoso en nuestro puerto, pues hizo como que un chanchullo. No como que hizo un chanchullo, porque en fotos que presentaban los papás en redes sociales se puede apreciar que los platillos estaban más pobres que los de mi casa cuando ya estamos a 2 días antes de que caiga la quincena. Y que cuando repartieron el pastel, mi hermano, una rebanada de jamón del económico está más grueso que el pastel que dieron. Ahorita platicamos un poquito de eso y por eso me hizo recordar un poco de que quién también anda pagando fiesta de graduación. O sea, cena, gala, de graduación de bachillerato, no sé. Vamos con música y te platicamos de eso. Quiero saber su opinión, mis hermosos. 2299-6087-81.
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El momento de escuchar a Gloria Young, eso se llama Messi, 12:16, platícame al 2299-608781 en WhatsApp de cabina, si estás de acuerdo que hay que celebrar de graduación al chamaco de kinder a primaria y de primaria a secundaria, coméntamelo al WhatsApp de Ya FM.

tarde con 21 minutos. El WhatsApp de cabina 2299-6087-81. Dice por aquí Byron, el Facebook se ha vuelto el chismógrafo 2026. No, nada que ver, mi amor, ¿cómo crees? Bueno, es que para mí, ¿a qué chismógrafo? Para mí el chismógrafo antes era cuando estabas en la secundaria y te pasaban la libreta con preguntas para conocerte. Ese era el chisme. Ahora es puro chisme de mala onda, o a eso te refieres. Byron, ya los kinder con todo y birrete toga, ya los que hacen esas jaladas son de escuela particular, porque las de gobierno ni más. No, también los de gobierno, ahí los papás, los padres se ponen de acuerdo, y así el chiste es gastar, vaya. Dice por aquí, mira, mi querida Nidia, hoy preparando la decoración para la clausura escolar, salimos hasta el 17 de julio, dice. Sí, pero ¿de qué grado es de escuela, bebé? Quiero saber. No, a ver, yo no digo que no adornen, que lo feliciten, que no, claro, que lo apapachen, claro. Es más, que no pase desapercibido, insisto. O sea, no, es que son bien extremos ustedes. O sea, escuchan lo que quieren. Solo estoy diciendo la fiesta de graduación o pagar una sesión fotográfica a fuerza grupal, o sea, es una lanita y mi banda, y no todos estamos con las condiciones de estar gastando, ¿no? Byron, tenemos dos hijos varones, Johan y Jared, y se les ha celebrado graduaciones desde jardín hasta bachillerato. Actualmente uno está en el Instituto Tecnológico Veracruzano en tercer semestre y el otro en cuarto semestre del CETMAR. Han sido unas experiencias hermosas y buenos recuerdos. Pregúntale además a tu hijo si disfrutó de la graduación de kinder a secundaria, a primaria, a ver qué te dice. Dice, es educación especial multigrado. Ah, ok, perfecto, multigrado. Dice, saludos, así es, Byron, se le dice fin de curso, saludos. Yo insisto, si quieren hacerle un convivio, llevárselo a comer, darle un regalo, claro que está perfecto. Yo no digo que tiene que pasar desapercibido, pero ya de plano, bueno, yo solo pensando en la economía, ¿por qué? Porque lo que te platicaba hace rato, ayer se hizo un mitote de que en un bachillerato de gobierno hicieron fiesta de graduación, rentaron, bueno, contrataron los servicios de una banquetera, la banquetera les quedó mal, eso ya no es culpa de ellos. Pero imagínense, aunque hubiese quedado bien, eran 1,200 por persona. ¿Cuántos te gustan que vayan? ¿Cuántos mínimo? Seamos honestos. ¿Cuánto te gustan mínimos que la mamá, porque son las más emocionadas que quieren invitar? ¿Cuántos mínimo tienen que ser por graduado? Y estamos hablando de 1,200. Papá, mamá, un hermano y el graduado, ¿no? Ya son 4 ahí de cajón. 4, papá. Y de ahí que si quiere la abuela, que el tío, el padrino, qué sé yo, mínimo, yo creo que mínimo son 6 más el graduado de 1,200. Hagan sus cuentas, serían 7 personas, yo no soy científico, pero son casi 10,000 varos, Padre Santo, yo creo que se pueden ocupar para 700 cosas más urgentes, o es más, hasta para la misma escuela del niño, comprar una laptop ahí, sacarle a crédito que le pueda hacer más falta para la universidad, qué sé yo. Eso pienso yo. Digo, mala fortuna para ellos que la banquetera le salió bien gandul, por lo menos lo que se ve en fotos, de que le dieron poquita comida, porciones muy pichicateras, el plato se ve enorme y solo había ahí unos pedacillos de carne mal horneada, los platos hasta oxidados, las rebanadas de pastel, vaya, estaba, no, padrino, o sea, no, estaba más gruesa la de tu exa, una verdadera cosa lamentable después de pagar 1,200 pesos. Ya si es verdad, si es mentira, será lo que tú me digas, pero insisto, si tienes el dinero, obviamente, pues no pesa, pero cuando después te obligan a que vayas, por ejemplo, no sé, son 27 graduados. De esos 27, tal vez hay 10 familias que viven al día y que están haciendo un súper esfuerzo para que el niño vaya a la escuela o a la niña, y todavía hacerlos gastar 5, 6, 8, 10 mil pesos de más, sabiendo que ya viene, ya sea la secundaria, la prepa o la universidad siguiente, en unas cuantas semanas a pagar inscripciones, uniformes, herramientas escolares, demás. Yo creo que no debería ser a fuerza. Dice, Byron, no tanto es el gastar, sino el chiste que se obsesionan con lo que deben presumir en redes. También te lo compro. De lo que hace el chiquillo, chiquilla, mi humilde opinión. Yo tengo y no hago esas chingas. Bueno, no, tampoco es para decirle así, pero en nuestros tiempos apuradamente y nos felicitaban los papás. Bueno, también no hay que ser estar extremistas. Por eso digo, no digo que, sale, qué bien. Papá, ya me gradué de secundaria. Qué padre, hijo, pásame el desarmador. Pero no estás haciendo nada de... Pásame el desarmador. No, pero también... llévatelo a comer, regálale algo, que tenga ganas de algo, no sé.
Yo, si me dan a elegir, prefiero mil veces ese dinero de kinder a primaria, primaria, secundaria, secundaria, bachillerato. Prefiero ese, eso de 8 o 10 mil pesos que me puedo gastar por la ceremonia. Mejor invertirlo en la educación, una uniforme, tenis, un mejor internet, sacar a crédito, como te digo, porque una buena compu no vale 10 mil, pero tampoco 70 mil. Mejorarle una tablet para que trabaje, no sé. Byron, la vida de hoy es de muchas apariencias. Definitivamente, mi hermano, te lo digo yo, que ahora resulta que si no tienes buenos números en redes sociales, eres un imbécil, no sirves. O sea, ya hay gente, y no lo hago por mí, a mí me vale cacahuate. Yo me metí a esto porque me gusta, no por la fama. Pero veo gente que tiene 20, 30 años en el medio, que son unos verdaderas instituciones andando y que prefieran al o la que tiene 80 mil, 100 mil, 200 mil seguidores, pero a la hora de chambear no sirve para nada, digo yo. Definitivamente ahora lo que importa es lo que aparentas. Qué feos modos. Yo que crecí en la época de la meritocracia, que te apapachaban si eras bueno, si eras trabajador, si eras congruente y si eras sobre todo, ¿sabes qué? Mira, del día al día, papá. Pero las cosas van cambiando, así que pues, dice Byron, conozco uno que invitan ahí, dice. ¿Eh? Ahora sí me sacaste. Loco, hablen claro. Soy una persona ya grande. Estoy inspirado con la intervención. Y no falta la tra... Conozco uno que imita, pero de conozco de qué estamos, de qué hablas, hermoso, sensual. Vamos con Ricky Martin, con Karim León a medio vivir. Qué rolón, papá. Pero bueno. Si ustedes quieren hacerle fiesta de graduación hasta el perrijo, porque salió de la escuela de obediencia, adelante. Pero con los perrijos, ahí sí no me meto, porque miren lo que le está pasando a Pedrito Sola. ¿Quieres saber? Te lo platico en la próxima intervención aquí en YFM.

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2: A que están destrozando desde el día de ayer es a Pedrito Sola. Por sus declaraciones fuertes, papá, ¿eh? Digo fuertes para la gente de ahora. Es que me sorprende. Me sorprende que lo quieren funar, que ya piden que lo corran de TV Azteca, que ya la... Lo que dijo, no digo que esté de acuerdo con él, pero ¿por qué no nos ponemos así con los dirigentes o con las cuestiones que sí realmente, digamos, que tienen más prioridad? No importantes, más prioridad, que urgen. A veces somos muy extremistas. Te voy a poner el fragmento de lo que pone, de lo que declaró Pedro Sola en Ventaneando. Escuche con atención.
3: Pero yo no tolero a los perros en la tienda, a los perros en el súper, a los perros cagando en el restaurante. Oigan, ¿qué es eso? ¿Se volvieron locos o qué? Ay, no. Con ganas de aventar un trozo de carne envenenada. De aventar un trozo de carne envenenada.
4: Ay, ay, ay. Eso sí, no. Entiendo que no te gusten, pero envenenarlos jamás.
3: Ya dices, ¿cómo?
5: Yo no, ay, lo decía.
4: Tiene razón.
3: No.
5: Tiene razón.
3: Es que son absurdos.
4: Bueno, yo no he visto.
3: O las que llevan tres en una carriola. Dan ganas de darles un balazo a los dueños.
4: Dan ganas.
2: Ay, es que ya hay que recordar que Pedrito Sola ya está. Ya es la tía solterona, ya está grande. Ya no mide sus palabras. Y aparte es de. Yo siempre he dicho que hay una edad en que dices tú, pues yo ya estoy más para allá que para acá, me vale Mauser quedar bien con alguien, diré lo que sale de mi ronco pecho y qué es lo que puede pasar, me la persina. Aquí yo estoy de acuerdo, siempre he dicho, que, a ver, son mascotas. Sí llegan a formar parte de la familia, claro que sí, que le merecen atención, cariño y amor, claro que sí. Porque tener un perro, para tenerlo amarrado en la azotea, discúlpame, eso no es tener mascota, es no tener Mauser, carajo. Tener gatito para que solo no le des de comer y se la pase en la calle reproduciéndose, tampoco, ¿eh? Y así te puedo decir por mucho. Pero que ya me digan que es como un hijo, ¡aso! No sé, ¿eh? Tal vez hay personas que como no tuvieron hijos, ahí se refugian, o perdieron un hijo y ahí se refugian. Pero ya que les se vean cumpleaños y el perro ni sabe que... El perro quiere que lo dejes echar pata con la perra que le guste. Quiere irse a correr como el loco que no le estés ahí con un moñito y un gorro. Él quiere ir a correr a la playa a divertirse. Tu gatito quiere que no le andes ahí cortando los bumaros. Él no sabe si hace mal o bien por echar patita. Tu gatito no quiere que le andes haciendo sesiones fotográficas. Él quiere que lo deje de estar cargando cuando está bien echando la flojera en su mueble favorito. Que no vayas a cargarle y decirle, ¿cómo está mi príncipe hermano? Él no quiere estar ahí echado, que no, es más, ni te topa. Dice, Byron, ¿cómo estás? Bendiciones, aquí andamos a escucharte. Saludos, mi querido Taxilaga. Éxito, mi rey. Byron, lo que dices es una tontería. El Pedrito Sola solo lo hice por decir, la gente ahora es muy sensible. O sea, ¿tú sí estás de acuerdo que la gente trate como hijos a sus mascotas? Pregunto yo, es pregunta seria. Byron, yo pienso igual, a mí no me gusta ver los perros en el restaurante porque me van a obligar a comer un lugar así. Sí, yo entiendo, digo, está chido cuando una plaza es pet friendly. A mí me agrada una plaza pet friendly. Y me agrada también cuando hay cafeterías o restaurantes especializados en recibir a tu mascota. Pues ya sabrás tú, es como que si te metes al área de fumadores y tú no quieres que fumen, pues no te metes al área de fumadores, ¿no? Si tú no quieres ver a perritos, gatitos o mascotas en el área de restaurante, no te metes al restaurante pet friendly. Muy fácil y sencillo. Y a mí me choca cuando quieren obligar a un restaurante negocio en ser pet friendly. A eso sí me molesta. ¿Por qué? Dice, en un centro comercial también se anda haciendo del baño y lo he visto. Vete al Dorado, le llaman perrijo. El perro se le quiere, se respeta, pero antes se quedaba en casa. Sí, y si tú le vas a la plaza es porque ya sabes que está educado. Pero yo no veo cuál es el fin de llevárselo a pasear a la plaza. Llévatelo a correr, llévatelo a ir a un jardín, a un parque. Insisto, a la playa, que nosotros que tenemos playa, al bulevar. Byron, ¿cómo estás? En relación a lo que comentas, yo tengo tres perritas y las quiero como mis hijas. Está bien, está bien. Mi vecina le dice a su perra mamá, ah, caray. A lo mejor es una mutante y no sabemos, o es nahual. Dice, a lo que me refiero es que lo que dijo Pedrito no está bien, pero tampoco es que le vaya a dar carne envenenada. Claro, sí, lo dijo por decir. Así como cuando uno dice, ay, ya cállate, te voy a dar un batazo. ¿Por qué le vas a dar un batazo a tu pariente, a tu amigo? Nunca. A menos que se convierta en un zombie, o sea, un vampiro, o te des cuenta que no, no, iba a decir algo, pero no, no. Iba a decir algo de política, porque entonces se me ponen loco. No, no, nada. Dice, claro que no estoy de acuerdo con los perros en restaurantes, es súper como, o en súper, como una tienda que empieza, ah, loco, ya empieza, pongan bien, loco, es que, loco, me choca, ponen sus frases ahí raras. Dice, de acuerdo con los perros en restaurante, en súper, como en una tienda que empieza con L, que el mismo nombre lo ocupa un equipo de fútbol, y que, ¿qué es eso? Y luego es morado, ¿qué es eso? Dime bien, no lo voy a decir al aire de todos modos. A ver, insisto, si una tienda, un departamental, un centro comercial, si un restaurante, una cafetería, decide ser pet friendly, eso es de ellos. Pero lo que no me gusta es cuando los que tratan a sus mascotas como perrijos y ahora no pueden salir de casa

0: Tengo mascotas y he amado y he llorado a un par de ellas cuando me las han envenenado. Maldita vecina, qué bueno que ya no está aquí por mi casa. Y claro que los amo, pero verlos como hijos. O sea que si el día de mañana, ¿te acuerdas? A ver, aquellos perrijos, ¿eh? Aquellos que se sienten que sus gatos o perros son sus hijos, o los tratan como hijos. Si está en un incendio y está el hermanito de tu vecino y tu perrito, y solo puedes salvar a uno, ¿a quién salvas? Byron, que todos esos que ven a sus mascotas como hijos, que vayan y se busquen una esposa o esposo y tengan hijos, y si no pueden, que adopten uno y se dejen de... Bueno, pues cada uno busca el refugio. Yo no digo que esté mala apapachar a una mascota, hablarles, desahogarte con él, claro, pero ya elegir, eso está bravo. Byron, yo también tengo unas perras, pero unas perras ganas de café, compa. Yo tengo unas perras, pero unas perras ganas de encontrarme una maleta con 50 millones de pesos.
1: Con el perro no, Byron, ¿eh? Con el perro no, papi.
0: Con el perro no, papi. Dice Byron, cuando estás en un medio como la tele o radio, no puedes decir, voy a envenenar. Ah, no, claro, no, totalmente. Pues digo, sí, no. Hizo mal la declaración. O sea, dar su opinión que no le guste algo, yo creo que no está mal. Ya lo que haría, aunque lo dijera en sistema figurado, pues no está chido.
2: Mi Byron, referente a eso, hay mucha gente, o los jóvenes de ahora, como ya no quieren tener hijos, adoptan perritos, adoptan gatos, y son los perrijos o gatijos. Entonces, así es esto, así ya los tiempos modernos de ahora de los jóvenes ya los ven así como hijos a los animalitos.
0: Sí, no, y ha habido casos, ¿eh? Ya hemos platicado aquí, les he compartido notas de familias de alcurnia, de billete, en Europa, en otros países, que ponen como máximo heredero al gato o al perro y le dejan millones de dólares. Y dejando a la familia humana a un lado, o sin nada, o a otros trabajadores sin nada, y todo se lo dejan al gato o al perro. Y hay videos en redes sociales donde hay perros y gatos que comen, vaya, y lo voy a decir hablando por mí, para que no les ofende, yo me voy a ofender, ¿vale? Yo me voy a atacar. Ahí yo he visto videos de perros o gatos que les dan de comer mejor que yo, ¿eh? Es más, ni en mi cena navideña como eso. No lo digo con pena, ¿eh? Pero pues que, oye, de repente salmón, langosta, en una comida, y yo, ¡ah, caray! O sea, el perro se acaba de lamer el trasero. No creo que valore una comida de eso. En cuanto al sabor. Bueno, aparte, imagínate, se lamen sus cositas y luego los andan besando, dejan de ser animalitos. Ya sé que dirán que chupan peores cosas, pero pues claro, cada quien chupa lo que quiere. Ya la gente se volvió loca, Byron, y loco con los perros. La verdad, yo respeto la locura de la gente, respeto su locura, mas no estoy de acuerdo. Yo al niño lo salvo, al perro lo compro otra vez. Y se vieron, puedes no estar de acuerdo con que lleven a las mascotas a los restaurantes, pero jamás está bien la expresión que usó. Está en Telenacional. En Telenacional y en lo que sea, ¿eh? No está correcto, digo. Mi Byron, buen día. A mí me cae mal el viejo Wango y no por eso lo quiere ver. Byron, y como los chamacos ven que ahora quieren más a los perros o gatos, ahora ellos quieren ser nahuales.
1: Y ahorita todos son expertos en perros, ya.
0: No, totalmente. Mira, acá, este es el chiste. A mí me gusta este tipo de notas porque me ayuda a conocerlos un poco más. Aparte, insisto, aquí no voy a juzgar a nadie. ¿Quién soy yo? Yo soy un perro y no de los perrijos. Yo soy un gato y no de los gatijos. Yo soy uno más igual que tú. Simplemente, pues, me llama la atención, ¿no? De que siempre me llama la atención. E insisto, yo he tenido perros, gatos, hámsters, canarios, bueno, periquitos australianos. Alguno que me falte, peces, hemos tenido peceras unas 2-3 veces, y todos mis animalitos los amo, los cuido, los procuro. Cuando se han tenido que partir, despedir, regalar o simplemente perdieron la vida, me he puesto triste, pero pues es parte del show, pero jamás, jamás, jamás hasta ahora los vería como un hijo o una hija, porque, ojo, ya son palabras fuertes. Una cosa que no lo quieras. No. Por eso te dije hace rato. Aquellos, no, hombre, están locos esos que tienen perrijos. Yo por eso mi perro, como es mi mascota, ¿sabes? Sí, hijo, pero también lo tienes en la pobre, en la azotea abandonado. Llueve, solazo, norte, y ya porque tiene un retazo de cartón ahí para que le medio cubra. O sea, eso tampoco es ser buen dueño, ¿eh? O tu perro le das de comer y lo que sea, tampoco es ser buen dueño, ¿eh? Que sacar a pasear a tu perro, los perritos.

0: perritos, el 99% de las razas de los perros son para exteriores. Es decir, hay que sacarlos mínimo un par de veces a pasear. Más allá de que hagan pipí, popó y recogen sus cosas, también que ellos quieren salir a pasear. Ellos no son para estar encerrados en una casa de Infonavit. Así es lo que tienen que entender. Si se enferma, hay que ir con veterinario y comprarle sus medicinas, porque tú ya estás a cargo de su vida. También eso no se pasen, porque somos muy extremistas. Somos muy extremistas.
1: El único perro que me cae mal es el perro calor.
0: Bueno, yo solo digo que cada quien tiene su propia perspectiva hacia los perros y gatitos, definitivamente. Eso sí, jamás estaré de acuerdo, ni de broma, con el maltrato animal. Y mira que hay cada ex que se merece. Vamos con Nacho Yandel, Bad Bunny, bebé. Esta rola, qué buena rola, cuando Bad Bunny era todavía estaba muy marcado, ¿se acuerdan? Ahorita ya, aunque tiene con ese timbre de voz, porque esa es su voz, pero ya cambió un poquito, por lo menos en este último álbum. Nacho Yandel, Bad Bunny, Báilame Remix, 12:54. 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
2: Wow. 1:05 de la tarde, 1:05 a través del 102.9 Ya FM Veracruz. Comunícate a través del 2299-608781, platicando de todo un poco. Ahí me mandas tu opinión, que para mí es muy, muy importante. Dice por aquí, Byron, así pienso yo, no los veo como hijos, es mi mascota. Y también los procuro y he llorado cuando se mueren. Mis perritos que he tenido andan sueltos. Claro, por acá me mandan... Dice, yo tengo una perra hambre, ya me traje a mi hija Cardel. Provechito, y se revienta en una nieve del bote, del tambo, perdón. Byron, también lo que molesta es que hay gente que tiene perros y andan en la calle y cuando muerden hay... Ah, no, claro, hay que deshacerse, ríen responsable con sus vacunas. No, claro que es responsable ante todo. Oigan, rápidamente, y hablando de todo un poco, ya saben que en este mundo loco no se detiene. No paramos, siempre hay algo curioso, raro, bizarro, random que platicar. Entre las curiosidades vi un hombre que se juntó con una mujer. Se hicieron novios, se juntaron. Bueno, pues va, vale, va, ya estás. Vamos a ser pareja. Vente a vivir a mi casa, le dice ella. Me gusta más la zona donde estamos. Bla, bla, bla. Nomás échame la mano. Págate la renta. Va, pues yo pago la renta, soy el hombre. Vale, arre, arre, arre. Pero se llevó un trago amarguísimo. Yo te pregunto, ¿alguna vez te ha dejado embarcado una pareja o expareja con alguna deuda? La clásica de que le saqué el celular a mi novia, le saqué el nuevo iPhone que ni yo tengo, y a los 4 meses terminamos y ahora lo tengo que seguir pagando. Pero sean honestos, ¿eh? No es así, porque ahí está la banda. No, a mí nunca me va a ir, no. Este compa, después de 10 años de darle dando dinero a su pues pareja, esposa, mujer, como quieras llamarlo, durante 10 años de pagar la renta, se enteró que la casa siempre había sido de ella. Es decir, era la dueña, su pareja. Para que me entiendas, no había necesidad de pagar renta. No pagaba mensualidad, no pagaba nada. La casa ya era de ella. O sea que la mujer... Durante 10 años... Voy a decir un número, porque no ponen el monto. Ponle que le decía gordo, son 3,000 pesos de renta de la casa. Y durante 10 años... tumbó 3,000 varos mensuales, más aparte los gastos. Yo, tu amigo, que yo sé que andas más ágil que yo, que las matemáticas con los números, hazte la cuenta de 10 años, 120 meses, supongamos de 3,000 varos. Una renta promedio está entre eso, ¿no? De 3,000 a 4,000, vamos a dejar en 3,000 pesos. 3,000 pesos, háganse la cuenta cuánto le tumbó por 10 años. Todo después de que entendiera por qué su esposa había insistido que cuando se casaran, y lo hicieron, fuera bajo el régimen de bienes separados, pues según él la vivienda. Por eso lo hizo, porque estaba a su nombre. Ya él le dijo, quédate con tu cochina a casa, yo me voy, no, me largo, nos divorciamos, bye. No manches. No manches. Byron, son 360 mil baros. Digo, y supongamos que pagaba una renta de 3,000 pesos. Porque él se enoja, porque dice, oye, hubo meses que tuve que pedir hasta prestado, que me tronaba los dedos, hacía como el ajedrecista 1,000 secuencias, 1,000 movimientos para alcanzar los 3,000 baros, porque aquí vivías. Y me sales que no era necesario. Dice, oye, muchacho, la gente no entiende que debe recoger el excremento de sus perros, les dan asco, lástima de ropa y de estudios, eso no les queda, qué cosa, saludos. Pero, ¿de quién, a quién estoy diciendo? ¿Con quién peleas, Miguel? Esa gente con que peleas.
3: está aquí en este cuarto?
2: Byron, está bien, fue como pagó en la casita. Sí, mi amor, por lo malo que pues ni siquiera era de él. Pero estaban casados por bienes mancomunados, separados, perdón. Y a la hora del divorcio, pues ya ese dinero se lo regaló, se puede decir, no era necesario. Byron le sacó 360 mil varos. Dice, una buena lana, sí, una buena lana, la verdad. Aquí me ponen, bueno, estuvo pagando la renta. Sí, pero yo creo, bueno, yo, vamos a suponer, yo y mi casa, voy a hablar por Byron Zamora. Sí, me llegó a juntar mi mujer. Le digo, ¿sabes qué, bebé? Pues, ¿qué te parece? Que tú me vas a dar como tipo renta. Me vas a dar 2,000 pesitos al mes, como una renta. Más aparte, digo, para durante 5 años, solo para que sientas el rigor. Obviamente, cuando un hombre lo pide a una mujer, ¡uy, qué miserable, qué bastardo, es lo justo! Una mujer, un hombre, ¡ay, es lo justo! Es lo justo porque la mujer se rompe la madre y es complicado para una mujer. Yo creo que, hablando, se entiende la gente, y cuando uno explica las reglas del juego, pues ya, ¿no? Dice, necesitas contexto porque no sabes cómo se haya portado él con ella antes de eso. No, a ver, son novios, se van a casar, van a vivir juntos, y él dice, ah, sí, nomás págame la renta de la casa. Tú eres el hombre, ¿no? No hay más contexto, me la gano yo, vaya. Mira, si nos vamos a poner ya intensos, hay personas que agandallan más cosas, pero sacarte esa lana durante tanto tiempo, y eso porque se dio cuenta, si no. Dice, Byron, ¿cómo estás? Salúdame a Juan Carlos, que no hemos trabajado juntos esta semana. ¡Oh!

0: hombre llora por Juan Carlos.
1: ¿Cómo le chillas a Juan Carlos, papi? Ya ni yo le chillé tanto a mi ex. Dice... Este me encanta. Este porque me sentí en las redes sociales, en TikTok sobre todo. Soy el hermano de la señora, hagan sus preguntas. Dice, Valen, yo le saqué una vez un préstamo de 10,000 morlacos a mi ex. En aquel entonces andábamos, que regresábamos. Me pidió el favor, accedí y a la semana me chispo. Solo porque no puedo poner, ahí te pondré el audio de... ¡Ay, mi anejo! ¡Ay, mi... No, papi, ¿cómo se te ocurre, mi niño? A una novia o novio... Escucha, con novia o novio, no importa cuánto se quieran, ni bichitos de piquito, ni cuando están así que se hablan, ay, mi amor, me duele mi pancita, y llegas tú, ay, dolor malito, pum, pum, deja la panchita de mi novia. No importa que tengan esa relación, no importa que tengan esa relación, bebés. Con tu novia o novio hay dos cosas que no tienes que hacer. Una, tatuarte su nombre. Y dos, sacar algo de buen valor a crédito. Algo de buen valor a crédito. Algo que te va a tomar mínimo 3 años en pagar. O dos años de pagar. No lo hagas. Consejo de adulto. No me ha pasado, bendito sea Dios, pero lo aprendí en cabezas ajenas. Bueno, justo iba a decir qué tal eso que le hubiese hecho un güey a una mujer. Ah, sí, uy, no, recuerden que... Recuerden que cuando un hombre lo hace es porque es enviado por Satanás. Dice Byron, pero tú eres bien pedacero. Sí, podría ser. Soy pedacero a mucha honra. No como tú, que debes ser muy pudiente. Te veo muy millonario en tu foto de perfil. Te ves así como de los Rockefeller. Byron, salúdame a Freddy Luna. Dile que lo extraño atentamente, Jay-Z. Loco, ¿Por qué tanto hombre se está extrañando? Pero bueno, dice Byron, dice... Ah, y tampoco darte de alta en el SAT para facturar por él. Ah, claro, buen punto, bebé de luz. No sé cómo te llames, pero buen punto. Mira, vamos a ponerle un tercero. No ser la cara o ser el prestanombre de su empresa ante las autoridades. Me gusta, me late esa regla, también vamos a ponerla con los novios. Digo, ya con el esposo, pues puede haber ya cosas, ¿no? Dice, no grabarte, ni grabarte situaciones. Bueno, eso en ningún momento, papá, ni de novios, ni de esposo, ni de quelites, ni de cuyuyé, ni de cotorreo, ni nada, papi. No. Aparte, ¿para qué se quieren grabar? Han de pensar que se ven como estrellas pornos cuando echan patas y hoy se ven mendigos. No, ¿para qué? Han de pensar que se ven bien bonitos. Dice, Byron, dile que sí, todo bien en su casa, el que te dijo pedacero. Ay, bebé, no pasa nada. Y aparte, soy pedacero. Y luego, ¿para ti qué es ser pedacero? A ver, vamos a definir rápidamente en este momento. ¿Para ti qué es ser pedacero? Dímelo al 2299-608781. ¿Para ti qué es ser un pedacero o pedacera? Dice, Byron, dile a Dubé que la amo. Pues tú, como ni yo la veo, hermano. Byron, saludos para la enfermera Jessica, mi esposa, la más mejor. Ya de dar bañitos de esponja, ¿verdad? Byron, los 10 mandamientos de los novios, hazlos, bebé. Hay que hacerlos juntos, ¿les parece? Vamos a hacer los 10 mandamientos de las cosas que no tienes que hacer en el noviazgo. ¿Le parece? Hacemos 10. ¿Les gusta la idea? ¿Proponemos? A ver, ya tenemos 3, ¿no? A ver, ¿quién nos apunta? Yo no puedo hacer todo. Estoy aquí operando, estoy viendo la compra y el celular, tengo que hacer un TikTok y no puedo hacer todo. Wow. No puedo hacer todo. Así que, primero, vamos por partes, dijera Jack el Destripador. Vamos a aclarar ahorita una vez antes de irme con música, porque ya es tarde, ¿qué es ser pedacero? Porque me dijeron pedacero. A mí no me importa. Dice, pedacero es ser miserable. Poquitero, sí, pero ¿en qué aspecto? Yo puedo ser un miserable en la vida, ¿en qué aspecto? Puedo ser un miserable con la gente, ¿no? A ver, rápidamente, dígame que sea pedacero. ¿Qué comes pedazos, no, hombre? Que coma la más vieja de su casa pedazos, ahí no querer gastar. Ah, ok. Dice, ya te parece a Ramones, ¿quieres monólogo? Dice, pero si estoy queriendo que ustedes participen. Oye, el Otso está bien imbécil, es el Otso. Vamos con música, Jesse, Ariana Grande, Bang Bang. O sea, ¿cómo hacer monólogo si quiero que participen, atarantado? Alguien que le explique. Mira, busca en Google qué es monólogo, güey. Ahí te darás cuenta. 1:17. Vamos a hacer los 10 mandamientos de las cosas que no tienes que hacer como novio o novia. No le cambies allá, FM. Dame tu propuesta al WhatsApp de cabina.

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9: Miley Cyrus, we can stop. Acabando, vamos a dar los 10 mandamientos de las cosas que no tienes que hacer como novios. No le cambies allá, FM. 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

0: Miley Cyrus, We Can't Stop, 1:30 p.m. Estoy preguntando a ti, mi amiga, yo ya te di los primeros 2 mandamientos. Ustedes tienen que poner los otros 8. Los primeros, ya te dije, es jamás te tatúes el nombre de tu novio. Y menos, o sea, yo creo que actualmente ya mucha gente ya no quiere casarse o no decide casar. Lo que tú, ok, aunque te cases, no te asegura que vivan para siempre como pareja. Pero el punto es de que por lo menos si tienen 3 años de noviazgo, bueno, va, pues ya 3 años de vivencia, tatúate su nombre, ya, va. Pero esa gente que apenas tiene 2 meses y ya, me tatué tu nombre, ya está bien. No tatuarse el nombre de tu pareja a menos que ya tengan como mínimo 5 años. ¿Les late? Mínimo 5 años. De ahí puse, no sacarás nada a crédito para él o ella. Si es una deuda de más de 1 año. No serás prestanombres para su negocio o empresa ante las autoridades y cuestiones legales. Aquí hay una que me pusieron, no mencionarás a tu ex. Yo le puse, no mencionarás o harás comparaciones con tu ex o exes. Sí, de que pero no sé, cosas así. Ay, no, mi ex me hacía el café a la temperatura que me gustaba. No, hombre, hijo, estás corriendo el riesgo que te echen el café hirviendo los ojos, güey. No. Dice Byron, me equivoqué, perdón, saludos, mi tío Zárate. Saludos, Byron, los 10 mandamientos, los dobios. Van apenas 4, ¿eh? Byron, buenas tardes, para mí pedacero es pedorrearse todo el tiempo. Byron, no debes de hablar de no ser la primera persona en decir te amo. ¡Hala! ¿Tú crees? ¿A poco es malo ser la primera persona que dice te amo? A mí no me hablé de cuarto. Dice. No, dar de alta como beneficiario de algún seguro de vida a tu ex. Claro. Sí, no, ya. Se ven que han visto muchas películas. Dice, cosas que nunca debes hacer cuando son... que pedacero quedas poco de lo que tienes. Ok. Cosas que nunca debes hacer cuando son novios. Nunca debe quedar de verte con tu novia en algún lugar. Y nunca mandarla... ¡Ay, está muy teto! ¡Ay, qué aburrido eres! ¡Qué vergüenza que seas un paramédico, papi! Nos avergüenzas a los que fuimos paramédicos de estirpe.
1: ¡De fuerza!
0: ¡De la verdadera mata!
1: ¡Sicaria!
0: Eso es clásico, obviamente, de tu novia. Jamás tienes que dejar que se regrese sola a casa. Eso es de cajón, eso no es parte de... Ay, porque siempre alguien llegó el alma de la fiesta. Dice Byron, no te conozco en persona, pero estoy seguro que eres muy chido. Más o menos. No eres nada de lo que otros digan. Son solo las expectativas y opiniones de personas sin fundamento. Ah, no, claro, bebé, no de luz. Créeme que esta pancita, aunque es de grasita, está maciza como caparazón de tortuga y muy pocas. Yo sé quién tomar las cosas que me pueden lastimar. En estos momentos no soy pudiente para invitarte algo rico, pero un dulce sí te llevaría. Y lo dejaré en la entrada de tu trabajo. Ay, sí, pero no, se escucha muy así, muy, muy melancólico ahí, y una notita. Sigue cosechando éxitos, Byron, soy fan tuyo, dale duro a todos esos chillones, no pasa nada, mi rey, ánimo, gracias por tus palabras, Byron, jamás, está buena, jamás te vayas a vivir a casa de los suegros, o seas hombre o mujer, vamos a ponerle, ¿no? Y menos que si no están casados, ¿no? O si tienen un hijo en común. A ver, jamás te mudes a casa de los suegros. Aquí está. Apenas van 4, ¿eh? Apenas van 4 oficiales, ¿no? No, 5 ya. 1, 2, 3, 4, 5. El de no tatuarte nombre, no sacar nada de crédito, no ser prestanombres legalmente, no hacer o comparar a tu ex con tu ex y no irte a vivir a casa de los suegros. Claro, sí, no, pues no. Ahí ni de broma. Dice por acá, prestar dinero, es que cuánto, también, a ver, si es tu pareja, uno esperaría de por lo menos de Oquis, que tu novia o novio te apoye, ojo, en cuestiones de que, oye, me faltan 100, 200 pesos, no de que, oye, no tengo para la renta, dame la renta completa, no, pues, no la chifles,
1: tiene tu cartera llena.
0: Digo, prestar dinero yo no lo veo tan mal, todo depende de la cantidad, ¿no? ¿Entraría como de crédito eso de prestar dinero o lo ponemos aparte? ¿Ustedes qué dicen? Dale. Dice, darle o hacerle todo a tu pareja se malacostumbra. Aquí no se estén proyectando ustedes también, ¿eh? Dice, Baron, yo sí me tatué el nombre de... Yo sí me tatué el nombre de mi ahora esposa. Vamos para 4 años juntos. No es miel sobre hojuelas, pero no me arrepiente, ¿no? A ver, tampoco dije que te arrepintieras, pero tú lo acabas de decir, papi. No se compara. Tú lo acabas de decir, tú si sigues con tu pareja. Pero hay banda que ya tiene como 7 tatuajes, 7 nombres tachados porque... Dice, no, ¿sabes qué? Otra cosa que se puso de moda, más allá de Belinda, ¿eh? Yo lo he visto aquí en Veracruz como en 8 o 10 bellacas. No, se tatúa en los ojos de su novia. Es naquísimo. Naquísimo tatuarte en los ojos de tu novia. No lo hagas. Neta, no importa que tengan los ojos más hermosos de Veracruz. Dice, siempre con protección, ya sea para evitar embarazo, enfermedades y aplicarla a Shrek. Por fuera que adentro. Me gusta eso con tu novio, siempre cuidarse. A mí no me hablé de cuarto. ¿Les parece que ponemos el de siempre cuidarse? Byron, no decía el nombre de tu ex a medio palenque. No, lo puedes hacer. Lo que va a pasar es que ya no va a haber segunda chance. Tenemos un audio.
2: Buenas tardes, mi Byron. No depender de la mujer.
0: Ni del hombre, ¿no? Del hombre. Creo que de ambos. No depender de tu pareja. No depender. Ese me gusta. No depender de tu pareja. ¿No? O sea, llámese que te mantenga o que ella es la casa de ella y que ella prácticamente tiene todo, porque si no, pues tú qué haces, ¿no? El día de mañana que quieres algo, vas a estar abstenido a sus migajas que te quiera dar. Este me gusta. Muy bueno, muy bueno. No construirás en terreno ajeno. Vamos a hacerlo así como si fuera la película de Moisés. Cuando no honrarás a tu padre, a tu madre. No construirás en terreno ajeno. No construirás. Hijos de su mañana, son una joya ustedes, ¿eh? En terreno ajeno. ¿Qué otra? Dígamelo al 2299-6087-81. E insisto, no construyas en terreno ajeno, o más bien en terreno que sea de familia de tu pareja, de la que ese entonces es tu novia o novio, porque al rato terminan y el tío, la mamá, el suegro, la prima que les dio ese terreno, aquí hubo. Ah, ya no anda. Ah, pues a ver, es mi terreno, es la casa. Oye, pero yo la construí, tú ves. Yo te presté, ya no andas con él. Bye. Está bueno, van 1, 2, 3, 4, 5, 6, 7. Faltan 3 mandamientos. Vamos a ir con música. Dice, Byron, jamás construyas casa o cuarto en casa de tus suegros. Byron, yo creo que de las cosas que no debes de hacer con la novia es llevarla a los mismos lugares que acostumbras ir con tu esposa. Dice, cosa que no hagas con tu... Que no tienes que hacer con tu novia, presentársela a la familia de tu esposa. Voy con música. Faltan 3 mandamientos. Ya tenemos 7. Faltan 3 mandamientos. 2299-6087-81. 3 cosas que no debes de hacer con tu novia o novio. Tienen que aplicar para los dos. Sí, no. Ah, ya viste, papi. Ah, es que no había entendido, ya viste. No, sarcasmo, no. Tampoco sarcasmo, no es sarcasmo, pero que pueda ser para los dos, porque tu novia no viene a dejar al novio a su casa, ¿me entiendes? Y aparte eso de ir a buscar a tu novia y novio cuando, por lo menos mínimo, cuando no conoces bien su zona y demás, pues eso es de cajón, papá, eso es de cajón. Pero no, algo que aplique para hombre y mujer y que sea realmente cierto, ¿no? Vamos con... acabo de leer uno muy bueno ahorita. Ahorita vamos a platicarlo. Jennifer López, David Guetta. Same it tonight con el buen David Guetta. 1:39. Faltan 3 mandamientos para cumplir los 10 mandamientos de las cosas que no debes de hacer con tu novia o novio. 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

99 60 87 81. Estamos platicando acerca de las cosas que no debes de hacer con tu novio o novia, y más si son los primeros, no, ¿qué te, o sea, el primer año, ¿no? Si no estás todavía seguro y ve, ay, es que hay, todos tenemos un amigo o amiga que se enamora, que se enamora, es que se, lo amo. Para mí la palabra amor es muy fuerte, el decir te amo. Otras personas puede amar uno en la vida, y todos tenemos un amigo o una amiga que no, la amo, el te amo, y dicen te amo, y dicen, hey, tienen 2-3 semanas, ya te amo. No, hombre. Pero bueno, ¿quién soy yo para mandar en sus corazoncitos, verdad? Entre las cosas que vi y que me han mandado al WhatsApp de cabina, porque estos 10 mandamientos de lo que no debes de hacer, ustedes han sido parte de, porque han propuesto, unos se han repetido, otros por mayoría no se han puesto, pero uno que me encantó es: no le darás tus contraseñas de tus redes y celular a tu pareja. Claro, eso de que, oh, pues si no hay nada que ocultar. Es que no hay nada que ocultar, no te engaño, pero es mi privacidad, ¿me entiendes? Es mi privacidad, bebé de luz. Entonces, pues no. No, no, o sea, ¿estás mongolita o qué? Dice por aquí, no está, dice Byron, no está mal decir primero te amo. Está mal de ser en la primera salida. No, sí, claro, claro. Me lo dijeron y salió yendo, claro que sí. Pero nunca empeñar nada para ayudarlo. Y más si es de algo de valor sentimental, ¿no? Yo creo. Dice, como los imbéciles que se tatuaron el ICC. Neta, hubo gente que se tatuó el ICC. ¿Qué? Mis modistas. Byron, no darle tus contraseñas a tus redes sociales, luego hay problemas. No, problemas, y aparte, ¿por qué? Insisto, no te, no, no, no. Byron, quedará mejor no sembrar en tierra ajena porque cosecha es puro chile. Dice Byron, no creer que tu hijastro es tu hijo en 2 días por convivir con él. Dice, nunca limitar la comida. Lo que quieras comer, cómetelo, te mandé. ¿Me mandaste algo? Yo no entendí eso, el último mensaje, brother. Nunca limitar la comida, lo que quieras comer, cómetelo. O sea, ¿te refieres a parejas sexuales? Ya no entendí eso. Dice mi tío Jorge Vargas, no mantener hijos ajenos. Ah, no sé si pueda entrar. Insisto, yo creo que no está mal que andes con alguien que ya tenga hijos, seas hombre o mujer, y que al final de cuentas quieras mantenerlo, seas hombre o mujer, pero yo creo que tienen que pasar mínimo un par de años de convivencia, para que haya ese afecto, ¿no? Porque quererlos comprar con dinero o que te obliguen, de que la clásico, el chiste, ¿no? El meme, que andas con la morra mamá soltera y a los 2 meses, oye, ¿qué crees? Ando preocupada, ¿qué tienes, mi amor? Ya son novios, ¿no? Ay, es que, ay, a Pablito, ay, le hace falta sus tenis para la primaria, y el papá, ya sabes cómo es ese cabrón, lo odio. No me ha mandado, tiene 2 meses, y ando bien estresada porque son 1,000 pesos, y ay, me he buscado, no he encontrado. Y tú, ah, no, pues, si quieres yo te los doy. No, tú, no, pues está dura la cosa, va. No, no, no, Pau tiene padre, Pau tiene padre y madre. ¿Cómo ven eso, el de no mantener a las bendiciones en corto tiempo? Porque sí, obviamente, si ya tienes 3, 4, 5 años y ya llevas con ella 20 años o 10 o 5 y lo conoces desde que nació, pues ese pibe, esa nena es tuya, bebé. Tú eres el padre. Que está bravo ese. ¿Qué dice el público? ¿Se pone o no se pone el de no mantener hijos ajenos? Dice, no le enseñarás dónde vives porque cuando termines te caerá a tu casa. Entonces, ¿cómo va a ser novio? Sí, es novio, papá, no eligue, es de novios. Dice, nunca permitas que en tus 15 años uno de tus chambelanes sea tu novio. Nunca, me acordé yo, en tus cenas o eventos importantes que quieras mantener tú para la posteridad, nunca permitas que tu novia o novio salga junto contigo o en medio. Ponla hasta un costado, ya sea a la izquierda o a la derecha, porque será más fácil.

0: le recortarlo. Byron, no le contarás cómo le pusiste el cuerno a alguien. Claro, güey. Más que nada, no le contarás todas tus fechorías. Me agrada. No le contarás todos tus secretos. ¿Les late? No le contarás todos tus secretos. Eso está bueno, ¿eh? O sea, digo, el de tus fechorías está bueno, pero no contarás tú. Sí, porque si no, te conocen demasiado bien y tienen con qué andarte ahí clavando en la herida, papá. ¿Sabes? En tu oscuro pasado. Dice, por favor, uno de los mandamientos es no desearás a la amiga de tu mujer. Amén. Ah, no, qué chiste. No registrar a sus hijos como tuyos. No prestarás dinero. Ya es parte, pero gracias, mi querido profe, no prestar dinero. Claro. Ah, este está mendigo. Este no, es que no sé cómo funciona porque nunca lo he hecho. Pero legalmente debe ser un desbarajuste. No juntar sus créditos sin Infonavit. ¿Cómo ven? Se pone el de no juntar los créditos Infonavit. Está bueno. No juntar los créditos Infonavit. Dice cosas que no debe ser con tu nueva contar los. Ya, hijo. Ya se contaron como 3 chistes acerca de eso. Dice, salud, Byron, ¿cómo estás? Otra regla de no hacer es ponerte el apellido de él o de ella en redes sociales, así como también hacer pública las peleas y quemarse y después regresar. Y no hacer públicos sus problemas. Me late. No hacer públicos sus problemas. Ese me late. A ver, ¿cuántos van? Van 1, 2, 3, 4, 5, 6, 7, 8. Este que sea el noveno. No ventilar sus problemas. Sí, porque sí es cierto. Porque después, ¿sabes qué? ¿Cuántos amigos y amigas conocemos? Muchas. Es más, hasta casados. Que están peleas y cada 2 semanas retiran calabaza. Quiero decir otra palabra, pero no puedo. No debo, más bien. Y a la semana que ya, no, pues ya se cortaron. Nuestro amor como el fénix regresó de las cenizas. Aunque haya gente que les moleste que estemos juntos. Mamor, tú y yo juntos. ¡Ay, qué hueva! Si le vas a perdonar la infidelidad, si le vas a perdonar que te robó, si le vas a perdonar que no te trata bien, pues entonces, ¿para qué chirrón andas chillando que no te trata bien, que te robó, que te fue infiel? Te ves peor tú, bebé. Seas hombre o mujer, ¿no? Esta me late, el no ventilar, era más de una en particular, pero no ventilarás tus problemas. Salud, mi querido, vete. Dice, Byron, buenas tardes, yo opino que no tener hijos porque luego se separan y los hijos ahí andan rodando. Bueno, pero es imposible, mi amor, ¿cómo vas a saber? ¿Cómo le vamos a hacer? ¿Cómo vamos a saber? ¿Cómo vamos a tener familia? O sea, sí entiendo lo que dices, pero no tener hijos, yo creo que más que nada cuidarse de no tener hijos por lo menos los primeros 3 años, ¿no? Dependiendo de tu edad. Y también como veas a tu pareja. Porque, insisto, muchos dicen, no, Byron, nadie sabe cómo va a salir como papá o mamá. Sí, eso es obvio, ¿eh? Porque ha habido gente de educada, de dinero, de buen puesto, lo que tú me digas, y no se quieren hacer responsables de sus hijos. Pero es un alto porcentaje, así como también hay bellacos malandrines o malandrinas que hacen todo, cambian cuando son papás y hacen todo por sus hijos. Pero hay un alto porcentaje que si te embarazas del chacal que te gusta, tatuado, que en los últimos 2 años no ha tenido más de 4 empleos porque no dura más de 3 meses en cada uno, que en su casa ya lo han corrido un par de veces, que todas sus novias hablan pésimo de él, que fue pésimo novio y que les ha quedado a deber dinero, y que cuando le dices, ando con fulanita, la gente hace, no, pues está bien. Creo que es una mala señal como para querer formar una familia con una persona así. Dice, siento que esa de las contraseñas pues está de menos porque pues cuesta más darle confianza. No, a ver, ¿a poco tú a tu pareja le pedirías a fuerza las contraseñas para confiar en él? No, para mí. Yo no quiero las contraseñas de mi pareja. Yo no quiero saber, ¿no? ¿Para qué? Se supone que ya somos gente grande. Yo no tengo que estarte cuidando. Si tengo que estar cuidando de que mi novia, pareja, le esté dando entrada a otras personas, pues eso no me sirve para pareja. Byron, ¿qué era su ser este que le cueste desde el día 2 a dar? ¿De qué hablas, mi Pedro? De ahí sí no te entendí porque me desvié. Byron, no quedar bien con la bendición de él o ella, no le prestes a tu mejor amigo porque te chapulinea. Ah, no le presentes a tu mejor amigo porque te chapulinea. Nunca le creas lo que cuando te dice, es mi mejor amigo. Es mi amigo gay, ¿no? Mi mejor amigo y es gay. No debes de llevar a todos lados. Ah, caray, pues si es mi novia, ¿por qué no? Ahí sí, pero dame la razón, ¿por qué no, mi querido Manuel? Para entenderte, a lo mejor tú tienes una buena razón. No dejar que los amigos influyan en su relación. No dejar que terceros. ¿Les parece que el fin? Ah, es que está. Queda un espacio para un mandamiento. No dejar que terceros influyan en la relación está buena. Pero también no andarás con alguien. Es que yo creo que andar con alguien tóxico ya es como que implícito, ¿no? Ya está de cajón. Es como, no, man. Es como, no serle infiel. Pues ya serle infiel a tu pareja es algo implícito. Es obvio. ¿Qué prefieren ustedes? Que pongamos, no permitas que terceras personas influyan o decidan en su relación. O no andar con alguien tóxico. ¿Qué prefieren? 22-99-60-87-81, ya con él sería el décimo. ¿Por qué estamos platicando rápidamente de esto? Porque un hombre fue estafado por su pareja durante 10 años, porque le decía, bueno, vamos a casarnos, vamos a vivir juntos, ya vamos a vivir juntos, vente a mi casa, le dijo ella a él, ¿sabes? Simplemente pues dámelo de la renta, paga tú la renta, va, no dice la cantidad, pues haciendo un supositorio, que fueran durante 10 años que le cobró la renta de 3,000 pesos mensuales y... Después de 10 años se dio cuenta que la casa nunca, nunca debía ni un pago ni de renta ni de crédito hipotecario. Era una herencia. Así que la señora, la mujer, me lo agandalló durante 10 años cobrándole una renta ficticia. Vamos con música, no le cambies. Mi nombre es Byron y esto es Ya FM 102.9.
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1: Jennifer López, baila conmigo, 2:29 de la tarde. Mándame al WhatsApp de cabina, cuéntame cómo va el tráfico, cómo van las calles de Veracruz, Boca del Río, Medellín, municipio, ser con vecinos. Cuéntamelo todo el WhatsApp de Ya FM.
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2: 2:32, queda el espacio. ¿Qué les parece si les dejo el espacio? Porque al final de cuentas cada uno es libre y cada uno es diferente. Les voy a dejar el espacio libre, el décimo mandamiento, que cada quien lo use como quiera. Saludos para acá, dice por acá Byron, te voy a repetir, puedes repetir los mandamientos. A ver, rápidamente, presten atención, los mandamientos que no tienes que hacer como novio o novia. No te tatuarás el nombre de tu pareja, y menos si apenas llevan 3 meses, mínimo como 3 años, mínimo. No sacarás nada a crédito para él o ella con cosas que tengas que pagar por más de un año. No serás prestanombre para su negocio o empresa ante las autoridades o de manera legal. No mencionarás o harás comparaciones a tu ex o exes. Jamás te mudes a casa de los suegros. No dependerás de tu pareja. No construirás en terreno ajeno. No les darás tus contraseñas de redes celular a tu pareja. No ventilarás tus problemas en público. Y no les contarás tus más oscuros secretos a tu pareja. El décimo, ahí se los dejo en libre albedrío. Ustedes decidan cuál es el que no tienen que usar. Byron, saludos para acá. Mira, un cafecito caliente. Dice, miren, hicieron como un tipo molletes, ¿no? Mi menú de hoy. Ah, ya me pasan el menú. Ah, ya son 2:33. Entonces es momento de saber, pues, el menú impactante.
3: Mamarre, mamarre, mamarre, mamarre.
2: Yo no sé qué voy a comer el día de hoy. No me dijeron, ahora sí es cierto. No me pasaron el menú, chale. Te digo, ya van 2 días. No, ya.
4: Rebotan.
2: Voy a pensar seriamente en conseguirme ya una jubilada de Pemex. Una jubilada de directora de escuela con 3 plazas de maestro en su pensión.
4: Ya tienes 18, entonces estás.
2: Pape. 2299-6087-81 en el WhatsApp de cabina. ¿Qué van a comer? Yo no tengo idea de qué voy a comer en mi casa, así que ustedes compárteme. Vaya, mi menudo el día de hoy, una rica torta de huevo con tocino. Uy, qué rico. Frijolitos fritos y mayonesa. Me adelanto a la pregunta que hará en unos momentos. Buen provecho, café caliente para acompañar. Nada complicado. Buenas tardes, varios saludos para Ari, Manuel y Catherine. Doña Hilda Esther. Van para el trabajo en el transporte de parte de Rubí. Papu, una oaxaqueña, caray. O sea, un antojito oaxaqueño o a una chica oriunda de Oaxaca. Se vayan saludos para acá. Una chopita. Hoy sí, mamitas hermosas. Hoy sí pueden hacer su caldito de res, su sopa de pollito, de verduras, hirviendo, que parezca lava. Hoy sí se antoja. Que bueno, yo ando aquí encerrado en la cabina, no he visto. ¿Seguimos nublados? ¿Sigue lluvioso el día de hoy? Alguien que me pase, por favor, ahí el reporte meteorológico. Y que, por cierto, nunca me pasaron el del tráfico, pero bueno, gracias. Han de estar muy ocupadotes, condenados.
4: Como 7,500.
2: ¡Ocupadotes!
4: En estado de aborrecimiento.
2: Pero aquí, Byron, con ganado y ventiladores en el Istmo, dice.
4: Ya te lo presento.
2: Así no te entendí de qué hablas, Rel. ¿Enterado de qué hablas? Estás marihuana.
4: El pantalón de la camisa.
2: No entendí ahora sí de qué estás hablando. Hice la pregunta de menú impactante. Me dices que una oaxaqueña. Yo te pregunté, o la muchacha, o un antojito, y me pones con ganado y ventilador.
4: Estoy haciendo, me entiendas.
2: Dijeran en mi casa, cada loco con su tema. 2:35 de la tarde. Por cierto, lánzate al portal www.ya.fm. Ah, el clima.
4: Rebotan.
2: Que papi, píchame aquí. Dice por aquí, Byron, el tejar está nublado, gracias, Diana. Byron, todo tranquilo en el centro. Qué bueno que sea todo tranquilo en tu centro. Ay, qué mal viviente. Me voy con música porque la banda dice por aquí, Byron, voy a comer unas quesavires. Ay, qué ganas. Una quesavire, pero con consomé, papá. Tu quesavirria, cilantro, cebolla. Abres tu quesavirria, como que se la abres. Ay, mira, cilantro, cebolla, fresca, recién cortadas. Limoncito, una pizquita de sal, la salsa que te guste, rojo o verde, no hay más. Las cierras bien, que así que escurre el limón, la salsa a los lados. Chopeas en tu consomé, tu quesavirria, y éntrale, mi rey. Dice por aquí, Byron, todo tranquilo por acá, salud, pero no me distingo dónde es Padre Santo, dónde es. Dice, mira, Byron, ahí por altura de Boca del Río. todo tranquilo, dublado pero tranquilo. Bueno, vamos con esto de Elton John con Britney Spears. Britney Spears, Elton John, Hold Me Closer. 2:37, no está lloviendo en este momento, aprovecha para ir a surtirte de pancito galleta para que al rato en la noche que promete ser tormentosa, pues tengas con qué chopear mientras escuchas Ya FM.

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0: 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Esta noche, Marruecos enfrenta a Francia en los cuartos de final del Mundial 2026, buscando la revancha histórica de Qatar. Los Leones del Atlas, ya sin ser una sorpresa, quieren ir más lejos que nunca. Mbappé y compañía no lo pondrán fácil. 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
1: ¿Y qué cayó qué? Llegó el momento de la batalla. Vota el 2299-608781. Hoy me han propuesto de que ponga a esta agrupación. Yo me estaba esperando para mañana jueves TBT, pero vamos a hacer esta batalla miércoles 2x1. Agrupaciones españolas que conquistaron al público mexicano. Vota al WhatsApp de cabina, tú decides con cuál te quedas, la 1 o la 2. La número 1, la oreja de Van Gogh con La Playa.

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Esta es la número 1-22-99-60-87-81 para la que votes, bebé de luz, así como lo escuchas fuerte y claro. Y la número 2 de la quinta estación. Esto es Me Muero. Exactamente, las debes de saber a todo pulmón de tu ronco pecho.

buena rola, me encantan. Ambas canciones, la que quieran, bebés, Byron por la 1 y se para aquí, Byron por la número 2, saludos a mi esposo, Memo de Mariana Escobedo. Byron de Cruzito, votamos por la número 2, la quinta, Byron por la 1, saludos hoy en Edelia. Byron por la 2, va ganando la 2, esta es la 2 y esta es la 1. La oreja de Van Gogh, la quinta estación, ¿cuál te gusta más? Número uno.

0: Hasta ahora, antes de retomar el conteo, va ganando la 2 por 2 votos. Por la 2, dice Byron, por la 2, 4. Por la 1, por la 1, tenemos un audio.
1: Byron, por la 2.
0: ¿Por las 2?
1: Byron, por las 2.
0: No, solo 1 o 2, bebé. Por mi novia Maya, dice mi querido Taxilaga, por la 1. ¡Uy, ya se empató esta vaina! Ahí está la 1.
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0: ¡Se empató! Esta es la 1, la deja de Van Gogh. Rápido, 22-99-60-87-81. ¿Cuál cerrará el programa el día de hoy? ¡Uy, ya olvídalo, Goku hermoso, lo tuyo!
3: Me gustó,
0: la neta. Y eso que no puse mis favoritas de ambas agrupaciones, ¿eh? Me la estoy guardando para mañana, a ver si me acuerdo de poner la oreja Van Gogh, porque tengo un par de ellas que me encantan. Por la 1, por la 1, por la 1, Byron, por la 1, por la 1 y uno por la 2. Ya se terminó esto. Yo les deseo buena tarde, mi gente bonita. Muy buen provecho, estás comiendo. Si ya comiste, bueno, disfruta el mal del porky. Si apenas vas a llegar a comer, pues ahorita llegas y disfrutarás los sagrados alimentos. Mi nombre es Byron Zamora. Yo solo te digo una cosa. Quédate en sintonía de Ya FM. Quédate en el 102.9. Muy buena tarde. Buen provecho. Hasta mañana. Yo te digo, ¡me fui!

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0: ¿Se acuerdan de cuando Cristina Aguilera sacó todo su poder vocal para la banda sonora de Moulin Rouge? Pues resulta que en 2001, ella se rifó como nunca junto a otras artistas para grabar la versión de Lady Marmalade. Lo curioso es que aunque la canción se volvió un trancazo mundial que dominó todas las listas, a Cristina Aguilera le tocó batallar bastante durante la producción para lograr que su voz resaltara como ella quería entre tantas potencias juntas. Al final, el resultado fue una locura que marcó a toda una generación y se quedó grabada en la memoria de los fans del pop. ¡Quédate en Ya FM!
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Se acaba de escuchar Ni una sola palabra de Paulina Rubio. Y qué buen viaje al pasado, ¿no? Para quienes no sabían, esta canción fue escrita originalmente por Xavi San Martín, integrante de La Oreja de Van Gogh. Lo más increíble es que el tema le quedó como anillo al dedo a la chica dorada, logrando posicionarse en el lugar número uno de las listas de popularidad en México y Estados Unidos.

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0: Achaba de sonar desde que llegaste. Ese éxito de Reilly Barba que puso a todo mundo a cantar a todo pulmón. ¿Sabían que este tema formó parte del soundtrack de la película Ladies Night en 2003? Pues sí, Reilly Barba compuso este hit específicamente para acompañar las aventuras de las protagonistas en la cinta, convirtiéndose rápidamente en un himno de los enamorados que ha resistido súper bien el paso de los años. Sin duda, un clásico que nos sigue poniendo de buenas cada vez que lo escuchamos. Quédate en Ya FM.
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1: Súbele a mi cama de Karol G. Quédate en Ya FM.

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Acabamos de escuchar a Black Eyed Peas. ¿Neta sabían que estos vatos la rompieron cañón con su éxito Let's Get It Started? Pues resulta que esa canción originalmente se llamó Let's Get Retarded. Pero la banda tuvo que cambiarle el nombre porque la letra causó un buen de polémica y hasta les llovió hate por todos lados. Al final el cambio le salió súper bien, porque la rola se convirtió en un verdadero himno que todos nos sabemos de memoria y que todavía pone a vibrar a cualquiera en la fiesta. ¡Qué buena historia detrás de un éxito que marcó a toda una generación! ¡Quédate en Ya FM!

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0: ¿Se acuerdan de cuando Alejandro Fernández nos puso a todos a cantar a todo pulmón? Pues resulta que en 2004, el Potrillo lanzó el álbum A Corazón Abierto, y ahí venía incluida la mismísima ¿Qué voy a hacer con mi amor? Esa canción la rompió cañón en las listas de popularidad de Billboard, alcanzando el primer lugar en la categoría de Hot Latin Songs. Neta, no hubo quien se escapara de ese sentimiento cuando sonaba en todos lados. La verdad es que fue un momento clave en su carrera que nos dejó a todos bien prendidos. Quédate en Ya FM.
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Acabaste de escuchar Crazy, ese temazo que no falta en ninguna playlist. ¿Sabías que Gnarls Barkley grabó la voz de la canción en una sola toma? 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La meta, se rifaron con ese estilo que nos puso a todos a bailar desde el 2006. 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